0: Son las 8 de la noche, 23 minutos.
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0: Son las 8 de la noche, 31 minutos.
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0: Son las 8 de la noche, 31 minutos.
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0: Esta es la hora en Superandina.
1: Son las 9 de la noche, un minuto.
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0: Son las 9 de la noche, 23 minutos.
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0: Esta es la hora en Superandina.
1: Son las 9 de la noche, 28 minutos.
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0: 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Esta es la hora.
1: Son las 9 de la noche. 58 minutos.
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0: Esta es la hora en Superandina.
1: Son las 10 de la noche, 28 minutos.
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0: Esta es la hora en Superandina.
1: Son las 10 de la noche, 59 minutos.
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0: Son las 11 de la noche. 3 minutos.
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0: Son las 11 de la noche, 10 minutos.
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0: Son las 11 de la noche, 17 minutos.
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0: Son las 11 de la noche, 25 minutos.
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0: Son las 11 de la noche, 31 minutos.
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0: Son las 11 de la noche, 31 minutos.
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0: Son las 12 de la noche, 11 minutos.
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0: Son las 12 de la noche, 18 minutos.
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0: Una de la madrugada, 20 minutos.
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0: Una de la madrugada, 26 minutos.
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0: 2 de la madrugada, 8 minutos.
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0: 2 de la madrugada, 22 minutos.
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0: 2 de la madrugada, 28 minutos.
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0: 3 de la madrugada, 6 minutos.
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0: 3 de la madrugada, 11 minutos.
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0: 3 de la madrugada, 21 minutos. 3 de la madrugada, 22 minutos.
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0: 3 de la madrugada, 28 minutos.
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0: 4 de la madrugada, 23 minutos.
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0: 5 de la madrugada, 11 minutos.
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0: 5 de la madrugada, 14 minutos.
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0: 5 de la madrugada, 21 minutos.
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1: Cinco de la madrugada, 27 minutos.
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0: 5 de la madrugada, 41 minutos.
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0: 5 de la madrugada, 47 minutos.
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0: 5 de la madrugada, 54 minutos.
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0: 5 de la madrugada, 59 minutos.
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0: 6 de la mañana, 9 minutos.
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0: 6 de la mañana, 12 minutos.
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0: 6 de la mañana, 18 minutos.
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0: 6 de la mañana, 26 minutos.
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0: 6:57.
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1: 7 de la mañana.
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0: Esta es la hora en Superandina.
1: 7:32 a.m.
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4: Continúa suspendido el tránsito internacional por acuerdo de ambas coordinaciones. Ecomercado Solidario entregará apoyo alimentario a cuidadoras de San Esteban. Bombero de Rinconada recibió nuevo camión aljibe de gran caudal. Refuerzan llamado a empleadores para postular al subsidio de impulso a la contratación. Mesa regional aborda desafío de empleabilidad y género en el sector energético. Capacitan a carabineros de Aconcagua en fiscalización de quemas agrícolas y forestales. Vialidad logra llegar hasta el túnel Cristo Redentor tras 25 días de cierre del camino internacional, pero este continúa intransitable.
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4: Muy buenos días, les saludamos en esta mañana de lunes, sí es, lunes 10, San Lorenzo, hoy es el patrono de los mineros. Saludo a todos los hombres y mujeres que extraen de la tierra, del cerro, en fin, del macizo andino, extraen el mineral que es el sueldo de Chile, el cobre principalmente, pero no tan solo a ellos, sino a todos los pequeños y grandes y medianos mineros que extraen las riquezas del suelo, ya exactamente de la tierra, ya sean de la gran minería del cobre o gran minería de otros metales, como también la mediana y pequeña minería, los pirquineros y las pirquineras, que con mucho esfuerzo y mucho riesgo también se dedican a esta profesión. Así que saludo para mineras y mineros en este día de San Lorenzo, el patrono precisamente de los trabajadores de la minería y las trabajadoras de la minería. Damos comienzo a las informaciones y este es El Tiempo.
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4: Nublado para hoy, sí, nublado tal cual lo escucha, 12 grados será la máxima para este día lunes. Para mañana martes seguirá nublado, 2 la mínima, 3 la máxima. El miércoles nublado la madrugada para quedar con nubosidad parcial durante la mañana y tarde y nublado en la noche nuevamente, 4 la mínima, 15 la máxima. Para el día jueves, cubierto totalmente, 6 la mínima, 14 la máxima. Y el viernes nublado, 7 la mínima, 13 la máxima. De aquí al viernes no hay presencia de lluvias acá en el valle. Revisamos también a esta hora el tiempo en cuanto en cuanto a las temperaturas que nos entregan nuestros medios asociados. Acá tenemos a don Manuel Vicencio, a Aconcagua Clima, en cualquier minuto nos entrega también su reporte en cuanto a temperaturas. En cuanto a lo que es Los Andes, propiamente tal, Meteo Los Andes de Camilo López dice que tenemos apenas 4 grados con 4 décimas y la humedad relativa del ambiente o del aire llega al 91%.
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0: enviando precisamente la información de que se han reunido las coordinaciones de ambos países que tienen atingencia en lo que es el Sistema Integrado Cristo Redentor, la Carretera Internacional Los Andes Mendoza, y no hay apertura. Textualmente se está informando tanto de Chile como de Argentina lo siguiente. Se comunica a los usuarios del Sistema Integrado Cristo Redentor que tras obtener la reunión del Comité Integrado del Sistema Cristo Redentor de Chile y Argentina, con la participación de las coordinaciones de ambos países y sus equipos técnicos, se ha evaluado tanto las condiciones de transitabilidad de los caminos como de las condiciones climáticas del momento, concluyendo que en virtud de los reportes técnicos de ambas vialidades y debido fundamentalmente a las riesgosas inestabilidades climáticas existentes en la cordillera, situación que afectaría una transitabilidad segura para los usuarios, se mantiene, por lo tanto, suspendido en forma preventiva el tránsito internacional para todo tipo de vehículos. Esto ya lleva como 25 días ya, al día de hoy. La medida obedece a las condiciones climáticas aún extremas y desfavorables en la montaña. Hay nevadas que consisten en fuertes rachas de viento pronosticadas entre 100 y 160 kilómetros por hora en ambos sectores, chileno y argentino, que no garantiza las condiciones seguras de transitabilidad, poniendo en serio riesgo la seguridad de las personas y sus vehículos de transportes, ello a pesar de los arduos trabajos y esfuerzos realizados por ambas vialidades, lo que ha permitido lograr el correspondiente despeje de las rutas y la disposición de las dotaciones que permiten el funcionamiento de los respectivos complejos. Cualquier información o actualización del estado de la ruta se dará a conocer oportunamente a través de este medio. Ahí está. También está otro medio como la cuenta X, arroba UPF Fronterizos o arroba CF Los Libertador, para mantenerse informados sobre las condiciones del paso fronterizo antes de realizar su viaje. Ahí está la información. No hay todavía esperanzas para la apertura del camino internacional Los Andes Mendoza. Eso es lo que señala el lado chileno, la coordinación chilena. La verdad es que la coordinación argentina es exactamente lo mismo. Lo mismo que estamos leyendo acá. Sí, exactamente lo mismo respecto a que las condiciones de transitabilidad no son las óptimas. Entonces, y debido a la inestabilidad climática existente, estoy leyendo Argentina, situación que afectaría la transitabilidad segura de los usuarios, se mantiene suspendido en forma preventiva el tránsito internacional para todo tipo de vehículos. Eso es parte de lo que destaca, que es exactamente lo mismo. Eso es de la coordinación argentina. Vamos y luego con don Pedro Suárez, que nos tiene más informaciones respecto al control de avalanchas y todo eso. Hay harta información que entregar sobre esto mismo. 15 minutos faltan para las 8 horas en la Radio Superandina. El Ecomercado Solidario de San Esteban comenzó con la entrega de apoyo de alimentos a la agrupación de cuidadoras de la comuna, beneficiando a sus integrantes con canastas de mercadería que incluyen fruta, verduras, yogurt y alimentos no perecibles. La iniciativa contempla 3 entregas durante este invierno, buscando dar respaldo a estas mujeres y sus familias en una temporada que ha sido más cruda que en años anteriores. La información la preparó Claudio Quijanes.
1: Con el objetivo de aliviar el presupuesto de las familias que enfrentan mayores dificultades económicas, el Ecomercado Solidario del FOSIS de San Esteban realizó una nueva entrega de alimentos a las integrantes de la Agrupación de Cuidadoras y Cuidadores de la Comuna. La actividad se desarrolló en la sede de la Unión Comunal, donde las beneficiarias recibieron canastas con frutas, verduras, yogur y alimentos no perecibles como parte de las primeras 3 entregas programadas para esta temporada de invierno. La iniciativa busca entregar un apoyo certero a quienes dedican gran parte de su tiempo al cuidado de personas dependientes, una labor que muchas veces dificulta el acceso a un trabajo remunerado y hace más compleja la economía del hogar. Paolo Soto, encargado del Ecomercado, habló de

0: Listo.
1: hemos estado repartiendo kits de alimentos a las cuidadoras de San Esteban. Con ello hemos entregado un kit, el cual será entregado una vez por mes durante 3 meses, dado que las fuentes de ingreso de las familias de los cuidadores son principalmente gente temporal. Entonces queremos ir en ayuda de ellos y por eso es que el día de hoy estamos repartiendo kits de alimentos.
0: El Ecomercado Solidario es una iniciativa impulsada por el Fondo de Solidaridad e Inversión Social FOSIS, que tiene como objetivo rescatar alimentos en buen estado para distribuirlos entre familias que los necesitan, contribuyendo tanto a la seguridad alimentaria como a la reducción del desperdicio de alimentos. En San Esteban, este programa se ha transformado en una herramienta de apoyo para distintos grupos de la comunidad y en esta oportunidad puso el foco en las cuidadoras y cuidadores, reconociendo el importante rol social que cumplen. Las beneficiarias valoraron la entrega y destacaron que este tipo de iniciativas representa un respaldo a su labor diaria, especialmente durante los meses más fríos del año, cuando los gastos del hogar aumentan y el acceso a alimentos frescos resulta más difícil para muchas familias. Desde la organización, recordaron que esta corresponde a la primera de tres entregas comprometidas para el invierno, con el propósito de mantener un apoyo constante durante la temporada. Asimismo, informaron que el Ecomercado Solidario de San Esteban funciona en dependencias del Parque La Ermita, donde atiende al público de lunes a viernes en horario de 8:30 a 13 horas y de 14:30 a 17 horas. De esta manera, el programa continúa fortaleciendo su trabajo en la comuna, acercando ayuda alimentaria a quienes más la requieren y entregando un alivio concreto a los presupuestos familiares en un periodo especialmente complejo para muchas personas.
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6: Está bien complicadito todo el asunto en el camino internacional. Estamos viendo alguna información que nos está entregando don Pedro Suárez, videos incluso de esta situación. Fíjese que se acerca a un récord histórico el paso fronterizo de los Libertadores. A ver, vamos por parte. Primero, don Pedro nos informa que se efectuó un total de avalanchas controlados sobre el sector Portillo, efectuando una detonación controlada. ¿Ya? Controlada. Ahora, la información tácitamente que proviene de la zona fronteriza dice que el paso fronterizo se acerca a un cierre histórico. Hoy se cumplen 26 días de la frontera cerrada. El cierre del paso internacional Cristo Redentor continúa generando preocupación entre transportistas, operadores logísticos y usuarios de esta importante ruta internacional que conecta Chile con Argentina. Durante la jornada de hoy o mañana se cumplirán 26 días consecutivos de interrupción del tránsito fronterizo, una situación que mantiene paralizado el flujo normal de vehículos, especialmente el transporte de carga internacional que utiliza este corredor estratégico. La extensión del cierre adquiere especial relevancia debido a que si la interrupción supera los 26 días, podría transformarse en una cifra histórica para el paso Cristo Redentor, situándose entre los periodos de cierre fronterizo más prolongados registrados en este importante punto de conexión entre ambos países. La situación genera también efectos en la cadena logística debido a la acumulación de camiones y las dificultades que enfrentan las empresas para mantener sus operaciones con normalidad. Cada jornada adicional de cierre incrementa la presión sobre transportistas, exportadores, importadores y distintos actores vinculados al comercio internacional. El paso Cristo Redentor constituye una de las principales vías terrestres para el intercambio comercial entre Chile y Argentina, Atlántico y Pacífico, por lo que un cierre prolongado no solo representa una dificultad para quienes se encuentran directamente en la zona fronteriza, sino que también para generar consecuencias en las operaciones logísticas y en el abastecimiento. Será entonces hoy una jornada clave, si el cierre continúa y supera los 26 días, el episodio podría quedar registrado como uno de los cierres fronterizos más extensos de la historia reciente del paso internacional Cristo Redentor. Han ocurrido pequeños accidentes en ese sector con los vehículos que trabajan en ese lugar, principalmente la dirección de vialidad. Por ejemplo, hay un registro de el cobertizo que va hacia el túnel. Esto es el Libertador, el sector chileno. Tenemos un audio por ahí, tengo entendido que sí. Hay un vehículo volcado. Es de vialidad, tengo entendido, ¿no? Estamos viendo y escuchando el audio.
5: El que salió ahora, ustedes lo pueden apreciar, conlleva esto, que se forme el hielo y el pavimento quede muy refaladizo.
7: Con suma precaución...
6: Michael Herrera, el que estaba hablando ahí, jefe de la unidad de frontera.
7: En el límite de nuestro territorio, mientras se intenta despejar...
6: Ahí se ve la maquinaria que estaba trabajando en condiciones bien complicadas.
8: Sacando esto con pala, ¿no?
5: Exactamente. Muy duro en ese sentido. Pero bueno, hay que hacerle...
7: Empeño
6: para
5: que quede todo habilitado.
7: Que ellos llevan 20 días trabajando.
6: Carlos Varas, Patricia Terán, los audios.
7: Recordando la vía y la conectividad de tanto de la quinta región como de el paso fronterizo.
6: Patricia Terán, Seremia Obras Públicas, que está hablando ahí.
8: El camino está completamente tranquilo, no pasa absolutamente
6: delegado
8: nada.
6: Delegado Ricardo Figueroa.
8: Nosotros vamos a ir abriendo progresivamente las condiciones. Vamos a seguir cuidando este lugar que es tan importante para el país.
9: Hasta aquí, hasta el inicio del túnel, es hasta donde...
6: La realidad
9: es
6: complicado porque hay mucho viento blanco, lo que estamos ofreciendo en las imágenes que nos envía don Pedro Suárez acerca de este cierre ya bastante prolongado del sistema integrado Cristo Redentor. Estamos viendo lo que está, los reportes que nos está enviando, incluso nos envía reportes de otros pasos fronterizos en el sur, principalmente. Todos están complicadísimos, con ruta congelada, viento blanco, acumulación de nieve, desde todo eso en otro paso fronterizo, Pino Hachado. En fin, no, se está complicado por todos lados la situación. Esto ha llevado a pensar que va a llegar los suministros cárneos, porque hay mucha preocupación que vamos a quedar sin carne para el 18, una cuestión, no hay preocupación, no tan solo los comerciantes del rubro, los supermercados y todo eso, sino de la gente, de los clientes, los consumidores. Están apuntando a que podrían ponerse en acción barcos de emergencia. Sí, pues. Una plan de contingencia que busca sortear los 26 días de cierre del paso de los Libertadores. Por ejemplo, en el norte, los choferes brasileños están abonados y se espera una solución a través de barcos de emergencia. Las peripecias de los importadores para salvar el asado del 18, estoy leyendo la publicación de las últimas noticias de hoy. Más de 1.500 camiones siguen varados en el lado argentino. Uspallatas, en fin. Y las cuevas. Y varios de ellos transportan carne hacia Chile. El rubro desvía carga por pasos a más de 4.000 metros y por vía marítima, mientras que productores descartan por ahora problemas de abastecimiento, porque hay mucho temor. Hicieron un reportaje a las carnicerías, las grandes carnicerías, ellos descartan que haya un desabastecimiento, porque dicen que se habían preparado con mucha anticipación y tienen sus cámaras de frío con mucho, mucho producto. Vamos a ver qué pasa, ¿no? En todo caso, está tratando de pasar por el norte a 4.000 metros de altura sobre el nivel del mar o por vía marítima para no provocar desabastecimiento de carne para el 18 de septiembre en Chile. Bueno, ahí está la información de lo que está ocurriendo.
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12: 7 de la mañana, 57 minutos.
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6: Se cumplen 26 días de cierre del camino internacional. Y seguirá cerrado de acuerdo a la última información entregada por las autoridades de ambos países. El Comercado Solidario entregará apoyo alimentario a cuidadoras de San Esteban. Bomberos de Rinconada recibieron nuevo camión aljibe de gran caudal. Refuerzan el llamado de empleadores para postular al subsidio de impulso a la contratación. Mesa regional aborda desafío de empleabilidad y género en el sector energético. Capacitan a carabineros de Aconcagua en fiscalización de quemas agrícolas y forestales.
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6: 8:04, 8:04, revisemos cómo está el tiempo. Acá tenemos un pronóstico de 5 días de la Dirección Meteorológica de Chile. Nublado para hoy. Máxima de 12 grados para mañana martes, nublado también, 2 la mínima, 13 grados la máxima. El miércoles, nublado, variando nubosidad parcial durante la mañana y tarde, y nublado en la noche, 4 la mínima, 15 la máxima. El jueves, nublado, 6 la mínima, 14 la máxima. Y el viernes, nublado también, 7 la mínima, 13 la máxima. Por lo menos desde hoy hasta el viernes, están ausentes las lluvias de nuestro Valle de Aconcagua. Revisamos inmediatamente la temperatura del momento. Para ello vamos ahí donde está Meteo Los Andes, que nos informa precisamente de aquello. La temperatura del momento acá en nuestra ciudad alcanza, oye, está bajo, bajísima, alcanza a los 4 grados con 4 décimas, 4.4. La humedad sigue alta, del 90%.
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6: Indicadores económicos, la fuente es el Banco Central, que dice que la unidad de fomento hoy tiene un valor de 40.846 pesos con 11 centavos. El índice de valor promedio IVP, 42.259 pesos con 9 centavos. El dólar observado, 911 pesos con 77 centavos, el euro, 1.054 pesos con 31 centavos, y la libra de cobre sigue firme ahí en la Bolsa de Metales de Londres. En la primera cotización de la semana, esta mañana en Londres, la libra de cobre, nuestra materia prima principal, alcanza a los $6.45 la libra contado grado A. UTM de agosto, 71.649 pesos.
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6: Las 8 horas 7 minutos, 8 o 7 minutos, seguramente en alguna oficina, en las mismas casas, el mismo vehículo que hay en tránsito, se acerca a algún punto y se toman un cafecito a esta hora, ¿no?
19: Sí.
6: Un nuevo camión aljibe de gran caudal llegó a reforzar el trabajo del Cuerpo de Bomberos de Rinconada de los Andes. La moderna unidad reemplaza un vehículo que prestó servicio por más de 2 décadas y que ya había cumplido su vida útil, permitiendo mejorar de forma directa la respuesta ante incendios y emergencias en la comuna, y no tan solo en la comuna, sino también en la provincia de los Andes.
0: Un importante avance en equipamiento sumó el Cuerpo de Bomberos de Rinconada de los Andes tras recibir un nuevo camión aljibe de alto caudal. La incorporación de esta máquina permite dar un salto operativo de gran relevancia en la comuna, retirando del servicio un vehículo antiguo que acumulaba más de 20 años de uso y que ya no daba abasto para responder a las contingencias de mayor complejidad. Juan Galdames Carmona, alcalde de la comuna de Rinconada, dijo:
20: más de 350 millones de inversión aquí conseguido, ¿no es cierto?, por circular 33 con el gobierno regional. Yo creo que es otro puntito más que hay que sumar, te digo, a las inversiones que hemos conseguido para la comuna de Rinconada. Lo único que queremos es que Rinconada siga progresando, y esto hoy día es un gran progreso para Rinconada. Estos proyectos no caen del cielo ni porque se le ocurrió a alguien. Nosotros somos los encargados de ejecutar su parte técnica, ¿no es cierto?, de presentarlo, pero la parte financiamiento es lo que vale tremendamente. Vale mucho y es tremendamente importante. Eso se consigue a través del gobierno regional.
0: La puesta en marcha de esta unidad cisterna asegura una mayor capacidad de suministro de agua ante eventuales emergencias en sectores rurales o de difícil acceso donde la red pública es insuficiente. Sin embargo, detrás del arribo de este camión hubo un extenso trabajo de gestión elaborado por la propia institución voluntaria para fundamentar la necesidad del recambio. Edith Quirós, consejera regional de Los Andes, dijo:
21: pero yo quiero hacer una mención especial, hay gente que de repente no se ve, y quiero agradecer y felicitar a Gastón Risco, que fue quien hizo el proyecto y que lo persiguió y que lo persiguió y que me conversó muchas veces para poder lograr que esto hoy día sea una realidad. Así que mis felicitaciones para Gastón y para todos los bomberos de Rinconada, y que esto sea de una tremenda utilidad.
0: Junto con el arribo de esta unidad, la institución bomberil mantiene la mirada puesta en el desarrollo integral de sus dependencias. El desafío ahora se traslada a la infraestructura operativa, donde se busca garantizar los recursos necesarios para finalizar la construcción de sus instalaciones centrales. María Victoria Rodríguez, consejera regional de Los Andes, comentó:
22: tenemos el compromiso de completar el cuartel, que le falta un monto de dinero para llegar a los 3.000 millones, que es el valor total del cuartel, y el gobernador se acaba de comprometer que va a hacer todo lo posible para que saquemos adelante este proyecto con ese aporte suplementario. Así que muy contenta y felicitaciones a todos los bomberos y bomberas de la comuna de Rinconada.
0: De esta manera, la nueva máquina quedó incorporada de forma inmediata a la flota oficial del Cuerpo de Bomberos de Rinconada, quedando disponible para la atención de emergencias locales y el apoyo a los cuerpos de bomberos vecinos en la provincia de Los Andes.
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6: Se cumplen ya las 8 horas con 12 minutos, 8:12 minutos para usted que se integra a nuestra sintonía. Continúa cerrado un día más el Camino Internacional Los Andes-Mendoza. Ya ambas coordinaciones lo dieron a conocer hace un instante. Las empresas del Valle Aconcagua que contraten formalmente a personas desempleadas podrán acceder al subsidio estatal destinado a incentivar la generación de nuevos puestos de trabajo. El beneficio ejecutado por CENSE ya registra postulaciones para 449 trabajadores y trabajadoras de la región Valparaíso desde la apertura del proceso a mediados de julio.
0: Las pymes y empresas del Valle de Aconcagua tienen desde hoy una importante oportunidad para reducir sus costos de contratación y dar más empleo formal en la zona. Ya están abiertas las postulaciones a un nuevo subsidio estatal que entrega dinero en efectivo directamente a los empleadores por cada trabajador o trabajadora que sumen a sus equipos de trabajo. La medida busca golpear directamente la desocupación local y aliviar el bolsillo de los dueños de negocios en comunas como Los Andes, San Felipe, Rinconada o Calle Larga. El incentivo consiste en una ayuda mensual que dura hasta 4 meses y que financia hasta la mitad de un sueldo mínimo por cada hombre contratado. En el caso de las mujeres, el aporte estatal sube al 60% del salario base, un empujón pensado para reactivar la mano de obra femenina. Para que una empresa pueda cobrar este beneficio, el único requisito del trabajador es ganar una remuneración bruta que no supere los 3 sueldos mínimos. Los datos en la zona demuestran que la herramienta ya empezó a moverse. En las últimas semanas, más de 100 empresas del Valle y la región han ingresado solicitudes para cerca de 500 trabajadores, pero la idea es que ningún comerciante o empresario local quede fuera por falta de información. Todo el proceso de postulación se hace por internet de manera rápida a través de la página www.subsidioalempleo.cl. En cuanto a las fechas, hay que poner atención. Quienes contrataron personal nuevo durante la segunda quincena de julio tienen plazo límite hasta el 31 de agosto para postular. Además, el sistema premia la rapidez, ya que los contratos registrados durante agosto reciben los 4 meses completos de dinero, mientras que si la empresa postula en septiembre u octubre, la cantidad de pagos disminuye. Con este subsidio en marcha, la invitación para los emprendedores y pymes de Aconcagua es a revisar las planillas, aprovechar estos recursos disponibles y formalizar a sus trabajadores, permitiendo que más familias de la zona recuperen la tranquilidad de un contrato formal y un ingreso estable.
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0: 8:15. A través de la conformación de la Mesa Regional de Trabajo, buscan consolidar un espacio permanente de articulación entre el sector público y privado para anticipar las necesidades de capital humano en la industria energética. Son las noticias que nos trae también a esta hora Claudio Quijanes.
1: Con una amplia convocatoria de representantes del mundo público, privado, académico y gremial, se desarrolló la Mesa Regional de Capital Humano y Equidad de Género en Energía, instancia impulsada por el Ministerio de Energía, que busca fortalecer la articulación entre los distintos actores del ecosistema energético para abordar los desafíos de empleabilidad, formación y equidad de género en el sector. Durante el encuentro, el CIREMI de Energía de Valparaíso, Celso Quesada, destacó la relevancia de generar espacios de coordinación.
2: Yo creo que es importante ir revisando las presentaciones y en especial lo que dice en relación con los indicadores de la empleabilidad. Tenemos brechas importantes entre hombres y mujeres, tenemos mucha gente sin trabajo en la región y creo que este trabajo, esta mesa, tiene como fin ese, buscar espacios para generar empleo en cada una de las empresas, generación, transmisión, distribución y cada uno de los que están presentes. Y también así invitar a quienes son parte de la formación del capital humano a unir esfuerzos junto con nosotros de manera que mañana podamos tener menos gente sin empleo en la región de Valparaíso.
1: La jornada permitió compartir diagnósticos, experiencias y propuestas orientadas a fortalecer el desarrollo del capital humano energético en la región en línea con los objetivos de la Ruta Energética 2026-2030, que reconoce la formación de trabajadoras y trabajadores como un eje estratégico para avanzar en la transición energética del país. La actividad contempló presentaciones sobre la hoja de Ruta Energética 2026-2030, la nueva Oficina de Capital Humano y Equidad de Género del Ministerio de Energía, los datos laborales del sector energético regional elaborados por el Observatorio Laboral de Valparaíso, oportunidades de certificación de competencias a través de Chile Valora, iniciativas impulsadas por AC3E para fortalecer el vínculo entre academia e industria y programas de apoyo a la contratación laboral expuestos por CENSE. Por su parte, la encargada de la Oficina de Capital Humano y Equidad de Género del Ministerio de Energía, Alejandra Hidalgo, señaló:
3: la Mesa de Capital Humano y de Equidad de Género es el lugar de la gobernanza del sector público, privado, la academia, para lograr e impulsar la formación de capacidades, la empleabilidad y la certificación. En la región de Valparaíso hemos vivido una instancia muy importante para abordar un plan de trabajo para el próximo periodo y estamos muy agradecidos también y contentos de que exista una amplia participación y consenso en la materia.
1: La Mesa Regional de Capital Humano y Equidad de Género en Energía busca consolidarse como un espacio permanente de articulación público-privada para anticipar las necesidades laborales del sector, fortalecer las oportunidades de formación y promover una transición energética inclusiva que incorpore más talento, diversidad y oportunidades para las personas de la región de Valparaíso.
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0: Estamos informando en Superandina, 8:19, 8:19, cuando mantenemos una temperatura bastante baja, un 4.5, la humedad del 90%, información de Meteo Los Andes, una mañana bastante helada, así que si aún no sale de casa, protéjase debidamente.

0: El Ecomercado Solidario de San Felipe recibe una donación de estufas, gas y frazadas aportada por la distribuidora, insumos que serán distribuidos entre las familias afectadas por los recientes sistemas frontales ocurridos en la zona.
1: La distribuidora Abastible Tres Esquinas concretó la entrega de 8 estufas con sus respectivos galones de gas y 2 fardos de frazadas confeccionadas artesanalmente con ropa reciclada al Ecomercado Solidario de San Felipe. Los elementos están destinados a proteger del frío a las familias vulnerables que sufrieron daños tras el paso de los recientes sistemas frontales. Luis Navarrete, jefe de la oficina de ventas de la distribuidora, dijo:
2: "En estos momentos complejos es cuando la colaboración cobra mayor valor. Por lo menos en San Felipe, Abastible realizó un importante aporte destinado a apoyar a las familias afectadas por el reciente frente de mal tiempo. Ahí pudimos contribuir con 100 frazadas y, ojo, fabricadas con material reciclado, 8 estufas y 8 cilindros de gas con su carga, además de cupones de gas que también beneficiarán a distintas ollas comunes de la comuna. Bueno, esta ayuda será canalizada a través de la Dirección de Desarrollo Comunitario y priorizando a quienes más lo necesiten".
1: El proyecto, impulsado en conjunto por el FOSIS de la región de Valparaíso y el municipio sanfelipeño, coordina la recepción y distribución de estos insumos directamente a los vecinos afectados de la comuna. El director del FOSIS Valparaíso, Sebastián Chacana, comentó:
3: "Hemos estado recibiendo donativos por parte del mundo privado, en donde van a ir directamente en beneficio de las personas damnificadas o que han recibido algún tipo de daño. Y sin duda es hacer un llamado al mundo privado a seguir cooperando, porque hay mucha gente que lo necesita, y nosotros como FOSIS y el programa Ecomercado nos colocamos a disposición para que estos productos entregados sean bien otorgados".
1: Con esta acción, la PYME colaboradora cumplió 2 años de apoyo continuo a este centro comunitario. Si bien la función habitual del Ecomercado se enfoca en el rescate y reparto de alimentos, la contingencia climática llevó a extender sus labores a la gestión de insumos de primera necesidad. Actualmente, el Ecomercado Solidario de San Felipe mantiene habilitada la recepción de aportes de personas, organizaciones y empresas locales para continuar con la asistencia a los damnificados de la comuna.
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0: Ya son las 8:23, 8:23. Luego iremos también con la prensa, los titulares de hoy, tanto a nivel nacional como local. Con el objetivo de fortalecer la prevención de incendios y mejorar los controles en terreno, 130 carabineros de distintas unidades de la región Valparaíso fueron capacitados en fiscalización de quemas agrícolas y forestales. La instancia reunió a funcionarios de los Andes, de San Felipe y otras comunas de la región, quienes recibieron instrucción especializada por parte de CONAF y del departamento OS5 de Carabineros.
1: Para reforzar la prevención de incendios forestales en el Valle de Aconcagua, funcionarios de la Corporación Nacional Forestal CONAF y el Departamento Forestal y Medioambiental OS5 de Carabineros capacitaron a 130 efectivos policiales de la Quinta Región en la normativa que regula el uso del fuego, el funcionamiento del sistema de asistencia a quemas controladas y procedimientos de fiscalización. La instrucción teórico-práctica estuvo dirigida a 17 uniformados de San Antonio, 12 de Algarrobo, 16 de Casablanca, 20 de Villa Alemana, 14 de Quilpué, 13 de Limache, 26 de La Ligua y 12 de la Ciudad de los Andes. Al respecto, el director regional de CONAF, Sandro Brussone, explicó:
7: "Dada su amplia presencia en el territorio, Carabineros cumple un importante rol en la fiscalización de quemas de desechos agrícolas y forestales y en evitar que estas faenas, al realizarse de manera ilegal o negligente, puedan transformarse en incendios forestales o tener efectos nocivos en las personas por contaminación. Los funcionarios recibieron información detallada sobre los aspectos legales del Decreto Supremo número 276 del Ministerio de Agricultura, que regula el uso del fuego en sectores agrícolas, ganaderos y forestales. Además, analizaron procedimientos policiales e ingresaron planificaciones y fiscalizaciones en los módulos del sistema de avisos de quema.
1: Por su parte, la CAP en salida manifestó que el calendario de quemas controladas está abierto en la región de Valparaíso.
8: Es muy importante la misión de Carabineros en relación a las fiscalizaciones que se pueden realizar. Por lo tanto, los usuarios interesados en deshacerse de sus residuos agrícolas y forestales pueden hacerlo con el comprobante de aviso de quema otorgado por CONAF.
1: El comprobante de aviso de quema que otorga CONAF indica las fechas exactas, horas permitidas y medidas de seguridad específicas bajo las cuales se puede hacer uso del fuego. Para obtener este documento, el propietario debe tener inscrito su predio en los registros de la corporación y contar con una calificación de riesgo baja. Este trámite se puede realizar en las oficinas receptoras de la institución, en el caso del Valle de Aconcagua, en la ciudad de San Felipe. De acuerdo al Decreto Supremo número 276 del Ministerio de Agricultura, CONAF, Carabineros y el Servicio Agrícola y Ganadero SAG son las instituciones responsables de fiscalizar

0: Las quemas silvoagropecuarias. Cabe consignar que el uso del fuego para eliminar residuos agrícolas y forestales está prohibido de manera permanente en las comunas de Catemu, Panquehue y Yayay, en virtud de planes vigentes de prevención y descontaminación atmosférica, también en la comuna de Los Andes, pero en este caso por resolución alcaldicia.
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4: 8:28 minutos, comenzamos la semana con problemas en el tránsito, con problemas de semáforos apagados. Contacto con nuestro informante en las calles de la ciudad. Está con nosotros a esta hora don Eduardo Labra. ¿Qué pasó, don Eduardo? ¿Qué observó, don Eduardo? Buen día.
5: Don Jaime, el semáforo de la Avenida España está apagado. El semáforo de la Avenida España está apagado viniendo de Los Andes hacia el Mixto. Está apagado ese semáforo.
4: Bien, pues empezamos ya con el semáforo que ha dado problema. Bastante problema, yo creo que amerita, no estamos dando orden, no estamos pauteando a nadie, pero amerita que la empresa Auter, que es la que tiene el contrato para la mantención de los semáforos, haga una buena pega. ¿En qué sentido? Que lo revise bien, y si hay que cambiarle alguna cosa, hay que cambiarla, porque ya es muy repetitivo esto, que ese semáforo se echa a perder. Es una vía tan transitada como Avenida Argentina Poniente, o Hermanos Maristas, como es el nombre que tiene ahora, con la Avenida España. Semáforo apagado, nos dice don Eduardo Labra. Y otro amigo del volante, taxi colectivo, don Rolando López. Empezamos el lunes con problemas. El semáforo de Avenida España nuevamente apagado. La pregunta, ¿estos señores dan alguna garantía cada vez que vienen a repararlo o cobran cada vez que vienen? Si es así, es un negocio para ellos, dice. No, yo creo que está en el contrato, ¿no? El contrato por la cantidad de plata al mes que debe pagar la municipalidad, está esto, porque puede que algún mes no tenga ninguna cosa que ver, ninguna cosa que atender, todo funcionando bien, u otro mes tienen mucha pega, como esta, ¿no? La verdad es que aquí amerita un buen trabajo. Acuérdense que hubo un semáforo que dio tanta rabia también hace un tiempo, el de Ruta Centro Copec, ¿se acuerdan? Tuvieron que cambiarle parte del computador y todo eso. Bueno, se arregló y no hay problema. Pero ahora este está dando muchos dolores de cabeza a los automovilistas y también a los transeúntes, porque si el semáforo está malo, ¿cómo cruzan de un lado a otro los peatones? Imposible, ¿no? Imposible. Así que repetimos. Semáforo nuevamente apagado, nos dice don Rolando López. Otra voz. ¿Qué pasó ahí, estimado? Otro problema más, pero no es con semáforo. Don Luis González, ¿qué pasó, don Luis? Dice, buenos días, en calle Eduardo Frei. Parece que hay una rotura de matriz, mando fotos. Gracias, que tengo un lindo día, dice. Ah, perfecto. Eduardo Frei, Avenida Eduardo Frei, Centenario, donde hay una panadería y hay una como strip center, hay farmacia y todo eso, ahí está. Está la foto ahí donde hay una emanación bastante amplia, bastante grande de agua desde ese sector. ¿Ya? Puede ser un rompimiento de matriz, dice don Luis, hay un par de problemas que se espera tengan solución lo antes posible.
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7: 8:32 a.m.
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4: Bien, bien, ya estamos de vuelta, 8:36. Bueno, aparte del semáforo, Avenida España con Avenida Hermanos Maristas o Avenida Argentina Poniente, que está nuevamente malo. Aparte de eso, y el escurrimiento de agua ahí en Avenida Presidente Eduardo Frei, a la altura de la panadería, una farmacia ahí. Aparte de eso, hay un poste que está peligrosamente inclinado, evidentemente inclinado. Si cuestión de ver la foto que estoy aquí recibiendo, está, si no fuese que está afirmado, escucha bien, está afirmado por la rama de un árbol, ese poste hubiese caído sobre algún vehículo, sobre alguna persona. San Rafael, pasado el laberinto, hacia el poniente, a eso me refiero, viajando de los Andes hacia San Rafael, está pasado el Jardines Familiares y calle El Laberinto, ahí está ese poste afirmado por una rama de un árbol que está en ese lugar. Esto es territorio de los Andes, ¿sí? Territorio andino, está pasadito los Jardines Familiares. Ojalá que alguien vaya y arregle eso, pues, ¿ah? Arregle eso, no esperemos que se venga abajo eso y cause un serio problema. 22 minutos para las 9 horas en la radio superandina. Escuchemos a continuación la entrevista del fin de semana que realizó Carolina Méndez en BTV Noticias Edición Central al director regional de Senda, Carlos Coligüenchum.
7: Bien, ya a esta hora estamos conectados con el director regional de Senda, Carlos Coligüenchum, a quien saludamos en esta noche de domingo y agradecemos que nos acompañe. ¿Cómo está, director? Buenas noches, gracias por acompañarnos esta noche en BTV Noticias.
10: Hola. Hola, muy bien, muchas gracias por el espacio.
7: Bueno, se ha realizado, ¿verdad, Carlos?, una importante encuesta que involucra a nuestros adolescentes, entiendo que son de segundo medio. Se llama esta encuesta que va relacionada con el bienestar durante este año 2026. ¿Por qué no nos cuenta en qué consiste y cómo se procedió a generar este levantamiento de datos en nuestros jóvenes?
10: Mira, lo primero destacar para los apoderados de estudiantes de segundo medio, darles la tranquilidad que esto es un instrumento del Senda que nos permite orientar la decisión pública por un lado y por otro lado fortalecer aquellas medidas que aporten a la prevención del consumo de drogas y alcohol en los jóvenes de nuestro país. No solamente esto se está aplicando acá en la región, sino que se está aplicando a lo largo de todo Chile, y esto se hace cada 2 años, ¿ya? La última versión de esta encuesta es del año 2024, y cada 2 años de manera sistemática se va aplicando para hacer esa actualización de los datos. Por lo tanto, todos los cursos de segundo medio del sistema educativo, la invitación es a que participen y a que se puedan incorporar para que tengamos una visión mucho más cercana y acertada de qué medidas debiésemos ir actualizando, qué medidas debiésemos ir tomando para prevenir el consumo de alcohol y drogas y a través de ello tener mejores indicadores de bienestar en nuestra población.
7: ¿Y qué es lo que se quiere conocer a través de este estudio, Carlos? Porque, claro, es una nueva versión, usted lo señalaba muy bien, la última fue el año 2024 y hay datos que reflejan lo que presentaba entonces nuestra juventud, precisamente de la misma edad. ¿Y qué es lo que busca en esta oportunidad esta encuesta tan importante para aportar con datos de nuestros jóvenes?
10: Principalmente 4 dimensiones. Queremos conocer a los jóvenes en 4 dimensiones. La primera tiene que ver con el joven y la relación con su entorno familiar. La segunda dimensión tiene que ver con el joven y su entorno entre pares. La tercera, ese joven y su entorno a nivel de establecimiento educacional. Y la cuarta dimensión tiene que ver con el uso del tiempo libre y el ocio. ¿Ya? Estas 4 dimensiones son aquellas que la evidencia ha venido con el tiempo robusteciendo de que son los lugares y los elementos y las acciones que se desarrollan en estas dimensiones las que tienen una condicionante para, por un lado, iniciar etapas de consumo exploratorio de sustancias, de alcohol y otras drogas, y por otro lado,

0: que sí pueden establecer una relación de confianza o una conversación en confianza con su núcleo familiar. Por lo
1: Interesante.
0: tanto, indicadores tales como esos son los que se pueden encontrar y eso nos permite desde hacer ajustes a nuestra propia oferta programática, como también establecer planes y mecanismos de trabajo en distintos niveles.
1: Carlos, estaba revisando algunos datos del 2024, resultados, ¿verdad?, de esta encuesta Juventud y Bienestar, que habla precisamente del ocio, un tema que usted mencionó recién. Para entonces, para el año 2024, los jóvenes reconocían estar conectados a las redes sociales alrededor de 3 horas al día. ¿Cómo se ha podido trabajar en función de esto, entendiendo que esto posiblemente o se mantiene o se eleva, ¿verdad? Difícilmente esto va a disminuir en este nuevo estudio, hay que esperar los resultados, pero ¿de qué manera también se ha podido ocupar espacios a través de las redes sociales para llegar a los jóvenes y a sus familiares en función de esta temática de la prevención de drogas y alcohol?
0: Mira, yo lo dividiría en dos elementos que para nosotros son centrales. Lo primero, el sentido de por qué nos interesa saber cuánto tiempo pasan en redes sociales. ¿Por qué al Senda le preocupa eso? Porque hay una relación directa entre el número de horas que los jóvenes están en las redes sociales y tasas mayores de consumo problemático de alcohol y drogas. ¿Ya? Hay una relación directa en los jóvenes que pasan más tiempo y una mayor exposición. Y en el caso de que estén explorando con consumos problemáticos,
1: De
0: esto
1: acuerdo.
0: se pueda ir cronificando más rápido en el tiempo. Por lo tanto, cuando hace unos momentos te mencionaba de que aquellas conversaciones que no se están dando en el grupo, en el espacio de confianza de la familia, los jóvenes a través de las redes sociales son mucho más vulnerables, ¿ya? Y por lo tanto, es un espacio que tenemos que mirar. Y el segundo elemento tiene que ver con mira la coyuntura que ha venido ocurriendo en el marco de los últimos 2 años. En el año 2024 nos alertábamos por el número de tiempo que pasaban los jóvenes en redes sociales. Pero entre el año 2024 y la fecha actual hay una serie de avances en la discusión que nos van orientando decisiones tales como las que Chile de a poco ha ido adoptando, como la restricción del uso de celulares en los establecimientos
1: Exactamente.
0: educacionales, como una serie de restricciones que distintas legislaciones de varios países han ido estableciendo como un elemento de referencia y de discusión. ¿Por qué? Porque no solamente hay una preocupación del uso del tiempo en cosas que, a juicio de los adultos, muchas veces son inoficiosas, sino que a la base de esas decisiones tiene que ver con el cuidado de nuestros jóvenes, ¿ya? Y a las exposiciones que ellos puedan estar dado cuando no tenemos control sobre lo que están haciendo. Y por lo tanto, esos son elementos centrales de por qué nos
1: Sí,
0: interesa
1: claro.
0: y qué medidas de a poco se han ido adoptando.
1: Bueno, eso del control que usted señala es muy importante, ¿ah? Porque otro dato que arrojó precisamente la encuesta anterior del año 2024 es que a mayor control parental, ¿verdad?, menor es el consumo de diversos tipos de sustancias. ¿Cuál es el rol entonces al que está llamada la familia a realizar o a tener precisamente en estas actividades de jóvenes o en la vida, ¿verdad?, de los adolescentes?
0: Mira, frente a ese dato, nosotros siempre hacemos un juego de palabras acá.
1: A ver.
0: Cuando hablamos de esta conversa, iniciamos esta conversación en el mundo adulto, en el mundo de los papás y de las mamás, siempre control parental se asocia a disciplina. Y no necesariamente estamos hablando de aquello. Ya cuando hablamos de control parental, los jóvenes nos reportan y nos dicen algo que es central y que no podemos pasar por alto. Ellos se refieren a control parental con un ejemplo súper claro. Si yo en este minuto soy papá y yo no sé dónde está mi hijo, mi hija, el joven tiene mayor tasa de consumo. Cambio la pregunta. Si el joven, cuando no está con su adulto referente, cuando no está con su papá, en presencia de su papá, ¿ese joven sabe que su padre sabe dónde está? Si la respuesta es sí, ese joven tiene menor exposición.
1: Ah, de acuerdo.
0: Si la respuesta es no, los jóvenes tienen mayor exposición y el dato lo que nos señala es que tienen tasas de consumo al doble, ¿ya? Y por lo
1: Exacto.
0: tanto eso, si tuviera que dar alguna recomendación, papás, mamás que nos están viendo y nos están escuchando, es importante saber dónde están nuestros hijos, pero en vez de establecerlo siempre desde la lógica de la disciplina, que si hay que hacer, de que si tenemos que

0: tener muchas veces, también es muy importante mostrar cariño, ¿ya? Y mostrar cariño son ejemplos tales como quiero que te cuides, quiero saber dónde estás, quiero saber con quién vas, no porque quiera tener el control, sino que quiero verte bien y quiero cuidarte, ¿ya? Si establecemos estos elementos que nos arroja la encuesta y escuchamos a nuestros jóvenes con lo que esta encuesta anónima nos está diciendo, y digo anonimato porque también establece un rango de confianza de expresiones que probablemente los jóvenes no están diciendo en otro lado, ¿ya? Y por eso es que es muy relevante el dato que tú señalas. Conclusión, adultos referentes, papás, mamás, o quienes tengamos niños a cargo, jóvenes a cargo, es muy importante mostrar señales de cariño, de cuidado y de preocupación, pero no solamente interno, sino que él sepa, que ella sepa que yo como papá me estoy preocupando y lo estoy cuidando. Ya, es muy importante que exista ese diálogo.
1: Sí, es relevante para el acceso a la comunicación, la manifestación de los afectos. Por último, Carlos, en el año 2024 participaron de esta encuesta más de 13.000 estudiantes solo en la región de Valparaíso. ¿Cuál es la cifra que se proyectó para este año 2026? Y por último, una vez que se obtengan los resultados, ¿cómo se va o cómo se espera transformar, verdad, esta información en acciones concretas precisamente para los establecimientos, para los municipios también y bueno, para la comunidad en general?
0: Mira, lo primero, tenemos la expectativa de superar esa cifra, y cuando hablo de superar esa cifra, siempre hay una pequeña controversia que se genera de esto, cuál es el aporte que tiene a una unidad educativa. Uh-huh. ¿Ya? Y ahí es muy importante decirle a los directores o a los equipos directivos del establecimiento educacional que primero confíen, segundo que adhieran a este proceso, y tercero, nos comprometemos a un trabajo técnico y serio con los resultados que posteriormente arroje, ¿ya? Yo hoy día tuve la oportunidad de revisar los avances, vamos con una buena proyección, ¿ya? Pero veo con mucha preocupación, y lo voy a plantear en estos términos, es muy delicado que un establecimiento educacional de educación media no participe de esta encuesta y no tenga mecanismos de complemento. ¿Por qué? Es como tomar una serie de medidas sin tener nada de referencia, es como querer hacer, ahí estamos hablando de una generación completa de estudiantes donde todas las medidas que quisimos implementar no tenían ningún sustento en evidencia, y por lo tanto pedirle efectividad y eficiencia a aquellas medidas es bien delicado. Por lo tanto, la invitación es técnica por un lado, y lo segundo tiene que ver con lo que tú señalabas. Ya, tenemos los datos, ¿y qué hacemos ahora? Uh-huh. Actualmente el servicio tiene un trabajo con casi toda la región, y esto se tiene que traducir en medidas y decisión pública. Esta encuesta y los resultados de esta encuesta no solamente le llega al establecimiento educacional, sino que también hay un uso que nosotros intencionamos con los municipios, con los gobiernos locales, porque si los resultados que arroja hay decisiones que no pasan por el establecimiento, sino que pasan por el diseño de una ciudad más amable, el hermoseamiento de los espacios públicos, mayor actividad de presupuesto municipal, por ejemplo, para actividades deportivas, culturales, artísticas y cualquier otra, es importante que todos los actores públicos, todas las instituciones públicas, tomemos decisiones en base a la evidencia. El tema del consumo de sustancias probablemente es uno de los temas donde todos tenemos una opinión, pero es muy importante de que todas las decisiones que se adopten, sean basadas en instrumentos que nos permitan guiar decisiones basadas en evidencia.
1: Tremendamente importante esta conversación, es importante ya también este llamado que realiza el director regional de Senda a conectarnos más con nuestros jóvenes, a compartir también nuestras preocupaciones, y son mensajes que nos entregan a partir precisamente de lo que los jóvenes entregan en este tipo de estudios que se realizan.
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2: 8:08. Tenemos dos preocupaciones, una por un árbol y otra por el semáforo. Vamos a ver, don Eduardo, qué novedades hay. ¿Dónde está ese árbol exactamente donde hay peligro de caída? Perdón, no es el árbol. ¿Dónde está ubicado el poste que hay peligro de caída sobre la vía pública?
3: Ese poste, don Jaime, está al lado abajo, calle Laberinto, camino a San Felipe, a la derecha, bajando hacia San Felipe. Ahí está ese poste que está por caerse. Está de mucho tiempo, yo le he mandado fotos también, pero no pasa nada, porque nadie sabe, hace nada. Eso, don Jaime.
2: Muy bien, muchas gracias. Ahora bien, manténgase ahí, don Eduardo. ¿Qué pasó con el semáforo? ¿Sigue malo el de Avenida España o se arregló ya?
4: Nuestro país.
3: Don Jaime, sí. Ahora el semáforo está funcionando al 100%.
2: Bien.
3: En este momento el semáforo ahora está encendido 100% el semáforo.
2: Muy bien.
3: El semáforo de la Avenida España seguramente sí. Debe tener algún corte. Por eso que se apaga a un lado.
2: Muy bien, muchas gracias, está don Eduardo. Laura, con ese par de situaciones. Don Pedro Suárez nos señala que el paso fronterizo Cardenal Zamoré está colapsado también en el sur. El Pino Achado también está con acumulación de nieve, viento blanco nevando intensamente. Hay serios problemas con los pasos fronterizos. Muchos transportistas han querido cruzar la frontera a través del sur, pero también han tenido problemas en el norte, igual, Paso Jama, con serios retrasos también. Complicada la cosa, y acá 26 días de cierre del camino internacional, y por el momento no se avizora la posibilidad de una reapertura del paso fronterizo Los Libertadores. Vamos a la prensa, los titulares de hoy. Comenzamos por la prensa papel, la prensa física, la que se compra en el kiosco. Ahí están las últimas noticias. Está el Cheito Ramírez, pues en portada. ¿Usted cree que está entrenando algún equipo? No, no. Está con las manos en la masa. ¿Lo pillaron así? No, no, no. A ver, aparece el Cheito Ramírez. Miguel Cheito Ramírez dice, comillas, la masa madre es mi terapia y amasar me despeja ahora que estoy sin trabajo. No está entrenando a ningún equipo. Está dedicando a el pan de masa madre. Está la foto de él ahí con su producto. Se ve espectacular lo que está haciendo. Miguel Cheito Ramírez cuenta su vida como panadero lejos del fútbol. Las peripecias de los importadores de carne para salvar el asado del 18. Profe, una joven profesora de educación física, ahora es minera. Mi sueldo es 4 veces más alto, dice. Hoy, a propósito, es el día de San Lorenzo, patrono de los mineros y las mineras. La actriz Michelle Pfeiffer explica por qué no trabaja con su marido. Ahí está la portada de las últimas noticias. Y nos vamos ahora a la portada del diario electrónico, Los Andes Online, prensa digital, titulares. Muere venezolano que intentó robar en una casa y fue baleado al tratar de atacar a un carabinero, horas después de haber sido intervenido en el hospital de los Andes. Por homicidio frustrado arrestan al jefe que le disparó a trabajador con una escopeta. Seguramente le pidió aumento de sueldo, no le gustó al hombre, ¿no? 10 detenidos dejó un barrón de impacto con junta de carabineros y la PDI en la provincia de San Felipe. Calle Larga es sede este lunes del Seminario de Ciencia Ciudadana que busca acercar la astronomía y la meteorología a las aulas. Bienes Nacionales entregó concesión gratuita de largo plazo para el inmueble donde funciona la Biblioteca Municipal de San Esteban. Subdere evalúa 2 importantes proyectos sanitarios de la comuna de Rinconada, cuya inversión bordea los 450 millones de pesos. Y mal debut en la liguilla de ascenso. Trasandino perdió en casa por 2-1 ante Linares Deportes. Linares, partido jugado ayer por la tarde. Mal arranque. Ahora viene la vuelta, pero es allá. Difícil, ¿eh? Está difícil. Muy bien. Hasta aquí entonces las informaciones de esta mañana de lunes. Muchas gracias y buen día.
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2: Meteo Chile señala que seguirá nublado nuestro cielo y tendremos una máxima no más allá de 12 grados, tan solo 12. Vamos a verificar la temperatura del momento con Meteo Los Andes. Se ha movido muy poco al parecer, ¿no? Se ha movido muy poco la aguja en cuanto al tiempo, así que muy helado. Los Andes a esta hora 4 grados 8 décimas, ha subido tan solo 3 décimas. 4.8, la humedad del 87%.
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5: 8 de la mañana, 58 minutos.
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1: Hola, ¿cómo están? Muy buen día. Bienvenidas y bienvenidos a una nueva semana. Hoy es lunes 10 de este mes de agosto, el día de San Lorenzo. Hoy es el santo patrono de los mineros y las mineras. Un saludo muy grande desde este micrófono para todas las mujeres y hombres que trabajan en la gran, mediana y pequeña minería. Para todos los que trabajan ahí sacando las riquezas de la tierra, un saludo muy grande, que sea un día feliz para ustedes y de mucho reconocimiento. Así que, y para todos los Lorenzos y las Lorenzas, felicidades. Listo.

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1: Llegó el momento, claro que sí, el primer horóscopo de la semana, este lunes 10 de agosto. A ver cómo nos va. Aries es el primer signo de esta mañana. Amor, evite meterse o meter la cuchara, eso es, que termino más nuestro. Evite meter la cuchara donde no debe y donde no lo llaman tampoco, ¿no? Sus comentarios pueden dañar a otras personas, así que no meta la cuchara. En salud, evite alimentos que tengan grasa, hágase un chequeo médico, dinero. Llega algún momento de alivio económico, pero será solo momentáneo. Color blanco, el número es el 15. Tauro, el amor Tauro, no ahogue a su pareja con sus celos, o terminará en una esquina solo o sola. En salud, buenas expectativas para quienes buscan nuevamente embarazarse. Eso, dinero. Ponga los pies sobre la tierra y evite exagerar al realizar compras. Color violeta, el número es el 14. Nos quedamos con Géminis, el amor Géminis. Las sorpresas en el amor no tarden en aparecer, pero le recomiendo tener el corazón más abierto para dejarlo entrar. Salud, tenga cuidado con los deportes que realice. Dinero, no se endeude ni tome decisiones apresuradas. Color amarillo, el número es el 21. El turno es para el signo Cáncer. El amor hoy debe enchularse un poquito más. Recibirá una propuesta importante, interesante, mira tú. En salud, no descuide los pies, la salud estará bastante estable. Dinero, surgen nuevos compromisos y exigencias que le ponen contra la pared. Sabrá salir adelante, va a salir jugando. Color café, el número es el 3. ¿Es usted de Leo? Bueno, Leo, el amor aumenta la estabilidad sentimental y su relación con la persona que ama se intensifica. Es hora de pensar en el futuro. Salud, evite las tensiones y emociones fuertes, su corazón lo resentirá. Dinero, los problemas se acabarán lentamente. Color calipso, el número es el 33. Virgo, el amor Virgo, tan independiente para todo, pero a la hora de decidir buscar ayuda, no lo hace. Piense las cosas por usted mismo y misma y deje de depender de otros y de otras. Salud, beba más agua y jugos de frutas naturales. Y en dinero, los premios se ganan, debe esforzarse. Color burdeo, el número es el 2.

Se me olvidó lo más presente. Hombre olvidadizo. Sí, hombre olvidadizo. Seguimos y vamos a la parte final ya del horóscopo de esta mañana de lunes. Lunes. Nadie haciendo hasta el lunes, me imagino que no. Libra, el amor Libra. Hay una corriente afectiva que refuerza su amor hacia los demás. Los astros se conjugan, se alinean para hacer que todo funcione mejor. Salud, un cambio de costumbres ayudará en su condición. Dinero, no se rinda sin dar completamente la pelea. Color rojo, el número es el 18. Escorpión, el amor, Escorpión, es tiempo de cerrar puertas, dejar el dolor atrás y decidirse a partir desde cero nuevamente. Salud, el colesterol está muy alto, pues tenga más cuidado con los problemas cardíacos. Dinero, aproveche el momento para ahorrar. Color gris, el número es el 8. ¿A quién le corresponde ahora? Sagitario, el amor, Sagitario. Usted que se sentía solitario y solitaria y miserable, muy pronto va a tener la compañía que esperaba. Salud, haga más ejercicios, beba menos gaseosas. Dinero, viene una temporada de éxitos laborales. Posiciónese bien en su trabajo. Color celeste, aunque le cueste, el número es el 6. Capricornio, el amor, tome decisiones en base a la experiencia que tiene. Guíate por tu instinto. Salud, trate de buscar una alternativa natural para combatir las complicaciones de salud. Dinero, el esfuerzo en su trabajo pronto rendirá sus frutos. Color marengo, el número 23. Acuario, el amor, Acuario, viva una vida más realista y no tan superficial. Baje de esa nube idealista y disfrute lo que tiene. Salud, practique un deporte al aire libre. Dinero, no es bueno cantar victoria antes de tiempo. No tiene el éxito asegurado. Color morado, el número es el 24. Y por último nos quedamos con Piscis, amor. Los verdaderos amores se miden por los sacrificios. Sea más optimista y evite los celos injustificados. En salud, malestares pasajeros le provocan dolores de cabeza y cuadros respiratorios. Dinero, prepárese, se avecinan buenas nuevas. El color es el marrón y el número de la suerte es el 7. Y es la hora 9:20.

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1: 9 de la mañana, 26 minutos.
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6: 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Y le indicamos de paso la hora, las 9:30 en punto, 9 horas con 30 minutos.

nosotros somos Super Andina. Buenos días, buenos días, buenos días, buenos días. Que lo pasemos bien. Sí, aplauso para ellos. Lo hicieron bien. Ya a la hora, 25 minutos para las 10. 25 para las 10. Oye, se sacude Colombia. Fuerte sismo, magnitud 7.4, sacude a Colombia. También se sintió en Ecuador y Panamá. Según el Choa, el movimiento no reúne características para generar un tsunami en las costas de Chile. Así es, un fuerte sismo sacudió hoy lunes a Colombia. Se sintió con fuerza en grandes ciudades como Bogotá y Cali, e incluso en Quito y Panamá, según informó el Servicio Geológico Colombiano. El sismo magnitud 6.6 según esa institución y de 7.4 según el Servicio Geológico de Estados Unidos. ¿A qué hora? Fue a las 7:34 minutos, 8:34 minutos, hora de Chile. Tuvo una profundidad de unos 100 kilómetros con epicentro cerca de San José del Palmar, en Chocó Oeste. Los edificios de Bogotá fueron evacuados. Y no es para menos, pues, ¿eh? Pero lo importante es que no hay, hasta este minuto, no se registran víctimas, nada, no hay daño, no hay personas afectadas, eso es bueno. Y tampoco hay, bueno, peligro de tsunami para nuestra costa chilena. Información que llega desde Colombia. Se les movió la tierra. Las 9:37 minutos.

Cómo te extraño, la sociedad con su nueva canción. Estamos en la compañía de Super Andina para este día lunes, iniciando una nueva semana y destacando que es el lunes 10, el día de San Lorenzo, que es el patrono de las personas que trabajan en la minería.

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1: 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Frente al Colegio María Auxiliadora. 14 minutos para las 10 en este día lunes. Ya iremos al WhatsApp para compartir con ustedes también. Hay muchas amigas y amigos, como siempre, muy temprano, escuchando la radio, compartiendo el WhatsApp. Hubo muchas noticias esta mañana de semáforo y otras cosas más que nos compartieron nuestras auditoras y nuestros auditores.

Ay, mío, decir esta chiquilla. Ay, mío. Paulina Rubio, ¿no? Eso es, Paulina Rubio. Está en nuestra sintonía desde muy temprano. Ella es Teresa Tapia, es de Calle Larga Centro. Y un poquito más allá del centro, hacia la Flor Bullman, desde muy temprano con nosotros. También en la locomoción colectiva nos está acompañando don Rolando López, que nos contaba problemas con el semáforo ahí de Avenida España, el cual se recuperó. También muy temprano Luis González, Eduardo Labra, don Víctor Hugo Aracena, estoy pasando lista. Nuestro buen amigo Pedrito, Pedro el Bueno, pues, Pedrito Suárez, muchas gracias. Está informando muy temprano las condiciones que está en Libertadores, el Camino Internacional y otros pasos fronterizos. A propósito de Camino Internacional, ¿está o no está? ¿Dónde está usted? ¿Dónde está? Ah, está organizando las tareas de la casa para luego emprender viaje rumbo al trabajo. Linda semana para todos, nos desea Julita, que está en casa en este minuto, pero de temprano, muy temprano con nosotros, escuchó el horóscopo, ordena la casa y deja todo listo para viajar, irse a la pega en el puerto terrestre Los Andes, ahí en el Sauce. Muchas gracias, estimada Julita. Elia Orellana, ¿qué le pasó, Elia? Ah, oh, está complicada la cosa. Me cuenta que tengo un reclamo para Esbal. El sábado amanecimos sin agua en la calle Chacay. Hemos llamado todo el fin de semana y nadie contesta en Esbal. Por favor, sea nuestra voz. Gracias, se quedó atenta. Me acuerdo muy bien, Elia, que en la mañana temprano nos comunicaron una auditora que había un rompimiento de matriz ahí en Chacay antes de llegar a Perú. Pero fue el sábado, esta en la mañana. Y todavía están con el problema, todavía sin agua, todavía no va al lugar, todavía no reparan y todavía obviamente no devuelven el buen servicio a los habitantes de ese sector. Sí, esperamos que Esval se ponga las pilas, para que las pilas se pongan las de litio y pronto lleguen a ese lugar y atiendan, por favor, las necesidades y las demandas de los usuarios, de los clientes.

Manuel Turizo, La Bachata. Estamos preparando las noticias de la hora, sí, de la hora aquí en la Radio Superandina, para que se mantenga siempre bien informado y bien informada.

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1: 9:59 a.m.
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2: Bien, vamos a las informaciones de la Hora 10 aquí en la Radio Superandina. En Santiago, un extranjero fue detenido tras ofrecer la suma de 10.000 pesos a funcionarios de Carabineros para evadir una fiscalización en la comuna de Pudahuel, en la región metropolitana. El hecho ocurrió cuando funcionarios policiales realizaban patrullajes preventivos en la intersección de calle Las Alondras con avenida Teniente Cruz, en esa comuna. En ese punto, funcionarios controlaron un automóvil conducido por un hombre de 46 años, venezolano, quien se encontraba en situación migratoria irregular. Según los antecedentes policiales, al solicitarle la documentación, manifestó no contar con ninguno de estos documentos, por lo que los funcionarios le informaron sobre el procedimiento, que se le cursaría una citación al tribunal y se retiraría de circulación el automóvil. Fue en ese momento cuando el hombre ofreció y entregó la suma de 10.000 pesos en efectivo a los funcionarios policiales con el propósito de evitar las consecuencias de esta fiscalización, por lo que fue detenido y el dinero incautado. El teniente Iván Vega, oficial de ronda de la Prefectura Santiago Occidente, confirmó que el conductor no portaba ninguna documentación ni tampoco licencia de conducir. El plazo para presentar una acusación constitucional contra la ex ministra de Seguridad Trinidad Steinert se acaba, y en la oposición lo saben. El miércoles 19 de agosto, la ex secretaria de Estado queda eximida de la responsabilidad política que pudo tener en el ejercicio de su cargo, tal como lo señala el artículo 52 de la Constitución, que otorga un plazo de 3 meses para acusar constitucionalmente a un exministro de Estado cuando deja su cargo. La madrugada de hoy fue detenido un hombre por efectuar múltiples disparos en el exterior de una comisaría en la comuna de Independencia, región metropolitana. Según antecedentes policiales, funcionarios de Carabineros que se encontraban en el exterior de la unidad advirtieron el desplazamiento a alta velocidad de una camioneta desde la cual se efectuaron aproximadamente 3 disparos al aire y que transitaba hacia el oriente. Ante tal situación, Carabineros inició una persecución, un seguimiento controlado para dar con el vehículo, sin embargo, robo y obviamente a su conductor. El vehículo continuó su recorrido hasta Avenida Altamirano y calle Los Marroquíes, donde al advertir la presencia policial, el conductor detuvo la marcha. Los funcionarios le solicitaron que abandonara el automóvil, a lo que el sujeto accedió, siendo reducido y detenido.
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2: Bueno, ya estamos de vuelta, estamos de regreso. Le indicamos la hora de Chile, son las 10:07 y le acompañamos con carnes y cecinas Venecia y alimentos congelados del Pedregal. Seguimos tan congelados, ¿no? Revisemos porque la temperatura está muy, pero muy baja y subía muy poco, muy lentamente. A esta hora tenemos, apenas 6 grados, la humedad 84%.

para calentar el cuerpo, ¿cierto? Calentar el cuerpo con Marco Antonio Solís, más que tu amigo, con ventaja o sin ventaja, una cosa así. Saludos para quienes están compartiendo esta frecuencia. Aparece por acá, me imagino, bien abrigadita en casa, ¿no? Sí. Hogar calefaccionado. Es Olivia Moya. Señora Olivia, muy buen día para usted y su familia. Buen arranque de semana. Saludo también a esta hora para la señora Alejandra de Villa El Horizonte. También en el sector sur se encuentra Susana Villagra. Muchas gracias. Nos desea una linda semana. Para ustedes también. Quiero decirte. Para la señora Eli Orellano, ojalá que Val pronto llegue a solucionar los problemas de agua ahí en ese sector, pues desde el sábado sin este vital elemento los clientes obviamente exigen lo suyo, pues exigen que tener un buen servicio. En Chacay, al llegar a Perú, ahí tuvo el problema sábado y no pasa nada hasta este minuto. Llegué a mi trabajo, dice Florcita Bullman, ya está en su trabajo luego de una semanita de descanso, de vacaciones. Me parece muy bien, vacaciones de invierno. Regina Beas también está con nosotros. Lo mismo don Mauricio Correa, que nos desea una linda semana igual para usted, don Mauricio Correa. Luciano Herrera, de Los Pasionistas. Un saludo para don Víctor Hugo Aracena, de Los Andes Online, siempre ahí a la casa de las noticias, siempre nos pasa algunos datitos, ¿ya? Saludo también para Marcelita Herrera, muchas gracias por sus buenos deseos. Hoy es el día de San Lorenzo, nos recuerda a ella precisamente que San Lorenzo cuida a todos nuestros trabajadores de la minería, los diáconos y los que trabajan en la gastronomía. Hoy este santo es patrono de todo, ¿verdad? De la minería, de los diáconos y de los que trabajan en gastronomía. Bien, muy bien, muchas gracias Marcelita Herrera por entregarnos esa información. Saludos y bienvenida para Gilda Moyano en esta oportunidad, y saludo también para don Pedrito Puga, cuasimodista calle Larguino, que está de retorno allá en los Andes, estuvo en Antofagasta. Ya llegó ya a los Andes y está en su trabajo y escuchando Super Andino. Las 10:14.

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0: entra, entra. Pásela bien, coño.
1: Pásela bien, pásela bien. Dice. Este señor Pedro Capó, La Fiesta es el título. Está confirmado, lo habían dicho que parece que sí, que parece que no. ¿Quién? Viene el presidente de la República a los Andes. Esa es la información, ya me están comunicando de prensa que está confirmado. A la 1:00 p.m. llegará el presidente José Antonio Katz hasta el edificio corporativo de Codelco, la avenida Santa Teresa. Ahí va a tener una reunión entonces el presidente de la República. En todo caso, vamos a esperar que nuestro colega Claudio Quijanes nos entregue más detalles de esta presencia presidencial de la llegada del presidente de la República a nuestra ciudad de los Andes. Esperamos que tengamos ese contacto con nuestra unidad móvil, con Claudio Quijanes, y nos entregue más antecedentes. Pero ya a priori la información preliminar es que llegará a los Andes, viene el presidente de la República, a las 13:00 llegará al edificio corporativo de Codelco Chile, División Andina, ubicado acá en la avenida Santa Teresa. Buenos días, nos dice Janet. Bien, estamos bien, Janet, ¿y usted? Bien, muchas gracias. Nos cuenta Florecita que ayer fue a la procesión de la Virgen de las Nieves en Pocuro. Estuvo muy lindo, muy lindo. Ella lleva por segundo nombre de las Nieves, así que está también ahí en su día. Fue la procesión de la Virgen de las Nieves, que estuvo precioso ayer. Y una tradición ahí en Calle Larga. La gente buena no se entierra, se siembra. Vamos y luego con algún pronóstico meteorológico, un adelanto que nos entrega a esta hora don Manuel Vicencio de Aconcagua Clima. Ya estamos recibiendo esa información y repetimos, esperamos cualquier minuto en contacto con Claudio Quijanes para confirmar la presencia del presidente de la República. 13:00 en el edificio corporativo de Codelco, aquí en la avenida Santa Teresa. Eso. No me lloren, compren vino, pero no flores. Porque produce alergia a las flores, ¿no?
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3: 10:27 a.m. En los Andes, ¿dónde encuentro una parrillada para comer junto a mis amigos o familia? 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
1: Claro, claro, estamos de vuelta, ya son las 10:33, 10:33 y en la compañía de Carnes y Cecinas Valencia y Alimentos Congelados del Pedregal. Vamos a reiterar entonces la información respecto a que llegará a Los Andes en las próximas horas, esta mañana, el presidente de la República, José Antonio Katz. A las 13 horas está dispuesto su arribo hasta el edificio corporativo de la División Andina ubicado en la Avenida Santa Teresa. ¿El por qué viene? Porque hoy es día 10 de agosto, hoy es el día de San Lorenzo, que es el patrono de los mineros. En consecuencia viene el presidente a un acto aquí para celebrar precisamente este día, el patrono de los mineros, San Lorenzo. Esa es la información que tenemos a esta hora. En todo caso esperamos que nos entreguen más informaciones acerca de aquello en un rato más. Son las 10:34, la hora de Chile, 10:34.

22 minutos para las 11 horas en la Radio Superandina, momento oportuno para un buen café reponedor, abrigador por sobre todas las cosas, un té también, puede ser un matecito, lo que sea, para que nos abriguemos porque está baja la temperatura, Juan, está helado, Juan. Apenas 6 grados con 7 décimas a esta hora, apenas 81% la humedad relativa del aire.

Y la máxima va a estar baja, ¿no? Va a estar baja. Apenas 12 grados tendremos pasada la 1 de la tarde. Así que hay que abrigarse. Nuestro valle, dice don Manuel Vicencio Escobar, nuestro meteorólogo amigo, dice, nuestro valle otra vez con pronóstico de lluvias, pero desde el jueves al domingo. ¡Oh! Este jueves. Sí, pues. Desde el día San Víctor salió llorón don Víctor. Pues va a llover el jueves, dice, ¿y hasta cuándo? Hasta el domingo 16, ¿no? 17, estimado meteorólogo, se le pasó un día. Ya, del jueves entonces podrían haber lluvia. Por ahora serán débiles la precipitación anunciada. No es tan grande como las que tuvimos hace algunos días. Para este miércoles, el miércoles 12, esperamos poder precisar este anuncio. Esto es preliminar, que tendríamos lluvia del jueves al domingo, pero en muy baja cantidad. Pero este miércoles, don Manuel dice que esperamos poder precisar este anuncio, si es o no, si se descarta o se confirma. El cielo del Valle de Aconcagua se pronostica nublado toda esta semana. Las temperaturas en promedio van a estar bajas, mínimas entre 6 a 7 grados, las máximas entre 13 y 15 grados nada más. Ahí está la información meteorológica en este invierno andino.

0: invierno, invierno nuestro. A ver, estamos a la expectativa de que nos entregue mayor detalle acerca de la visita del presidente de la República, José Antonio Kast, a los Andes, por la celebración de hoy del Día del Minero, día 10 de agosto, Día de San Lorenzo. Ahí hemos dicho que en principio es en el edificio corporativo de Codelco, acá en Santa Teresa, pero alguien me dijo, me hizo dudar. Dice que el presidente llegará a la división andina de Codelco, llegaría a Saladillo. Entonces, eso es lo que queremos precisar exactamente. No hay una palabra oficial del delegado presidencial. No hay alguna información de él que diga exactamente dónde llegará el presidente de la República. Claro, ahí como autoridad provincial tiene que señalar ya públicamente a dónde viene el presidente, si al edificio corporativo de los Andes o a la división andina de Codelco ahí en Saladillo. Eso es importante, eso es muy importante. Hay una agenda de la presidencia de la República que habla de que su excelencia, el presidente de la República, José Antonio Kast Ritz, participará en la conmemoración del Día del Minero en la división andina de Codelco, que sería en Saladillo, y no el edificio corporativo. Entonces, esa precisión queremos de parte del delegado presidencial, pues, de parte también de otras autoridades. Esperamos también un contacto con prensa de la Radio Superandina para que nos confirme dónde va a llegar el presidente de la República, hacia los Andes o a Saladillo, ¿no? Eso es muy importante. Saludamos a la señora Nancy. ¿Cómo está, señora Nancy, en San Esteban? ¿Cómo les va? Bien. Feliz semana. También feliz semana, feliz lunes. Ojalá no sufra con el frío. Le enviamos un saludo muy caluroso, cariñoso también, a nuestra auditora Desiree Bugueño. Ella es de Calle Larga. No sé si está en Calle Larga en su casa. Hoy viene rumbo ya a trabajar al espacio urbano, alguna tienda. Ella representa a la empresa SIC. Sí, SIC. Sí, un cariñoso saludo para ustedes. Que tenga una muy buena jornada de trabajo o de casa. Sí, que está en la casa. Saludo para Desiree Bugueño y a todos quienes nos acompañan en esta mañana de lunes.
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Gente compartiendo esta frecuencia, esta sintonía, esta señal unitaria de Superandino. Un saludo para la señora Vicky Moreno en el centro de los Andes. Que tenga una linda jornada, un feliz lunes, un buen arranque de semana.

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1: 10:59 a.m.
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2: Muy bien, noticias de las 11 horas y al parecer se confirma la presencia, la llegada del presidente de la República. Hoy lunes 10 de agosto, Día del Minero, se confirma la presencia, la llegada a Saladillo, no al edificio corporativo de División Andina acá en Los Andes. Confirma esta noticia Claudio Quijanes. Claudio, ¿cómo está? Buenos días.
3: Hola Jaime, ¿cómo estás? Muy buen día. Efectivamente, vamos con informaciones. Hoy, 10 de agosto, San Lorenzo, Día del Minero y la Minera, y que en definitiva se celebra todos los años. En esta ocasión, a nivel del Valle de Aconcagua, de la provincia de Los Andes, esta celebración formal, oficial, ¿cierto?, por parte de Codelco, se va a desarrollar en las instalaciones de la División Andina, lugar donde se espera que haya eso del mediodía o pasado el mediodía, llegue el presidente de la República, José Antonio Kast, para encabezar justamente esta ceremonia y de esa forma también entregar su mensaje respecto de la importancia que tiene la minería para el país y particularmente la empresa estatal, la más importante respecto de los recursos que ingresan al erario nacional. En ese contexto entonces es que se va a desarrollar esta actividad, de acuerdo a lo que hemos podido estar averiguando durante esta jornada, ya las autoridades locales, provinciales, regionales están viajando hacia el sector de Saladillo donde se va a realizar esta ceremonia. Tuvimos la posibilidad de conversar con el delegado presidencial provincial de Los Andes, Ricardo Figueroa Ayala, quien nos comentaba justamente respecto de esta información, que es también una muy buena señal respecto de lo que es la presencia del presidente de la República en la provincia de Los Andes, aun cuando se trata de la cordillera, ¿cierto?, en el contexto de esta ceremonia por el Día del Minero. También nos comentaban desde el Liceo Mixto, por ejemplo, que una delegación de estudiantes que guardan relación con distintos cursos del establecimiento educacional han iniciado el viaje, también su traslado hacia ese sector para ser parte de esta ceremonia. Lo que está ocurriendo con distintas delegaciones de distintas instituciones también para poder ser parte de esta actividad. Detalles de la presencia del presidente de la República en Saladillo, en el contexto del Día del Minero, vamos a tener lógicamente en nuestra edición central de Radio Noticias a la 1:00 p.m. Jaime.
2: Muy bien, Claudio, ahí se confirma, Claudio confirma lo que hemos señalado hace un rato, porque en principio se había señalado que iba a llegar al edificio corporativo de Codelco acá en Los Andes, en la avenida Santa Teresa, pero tras cartón supimos que eso no era efectivo, sino que se iba a trasladar hasta la División Andina para la celebración del Día del Minero, y ahí lo está confirmando precisamente Claudio Quijanes, señalando que el mandatario va a llegar hasta la localidad de Saladillo esta mañana en horas de casi de la tarde. Se ha señalado en principio que sería a la 1:00 p.m. que estaría reunido con los mineros en Saladillo hoy el presidente Kast. Las informaciones en Superandina. El dólar, ¿qué pasó con el dólar? Inició la jornada de hoy lunes con un alza de 1,9 pesos, 1 peso 9 centavos, en el mercado cambiario local, en línea con un renovado fortalecimiento del billete verde a nivel internacional, aunque el cobre se mantiene en niveles elevados. A las 9:32 el billete verde se ubicaba en 916 pesos con 15 centavos vendedor y 915 pesos con 69 centavos comprador.
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2: 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Oye, estamos atentos al lobo. Nos llega una información de un auditor con fotografías de la postración que está firmado en una muralla, una derruida muralla de adobe y una señalética de un disco pale. Ya vamos a señalar de qué se trata. Pero tengo entendido que es un poste de madera. No es el poste habitual de Chilquinta, que es un poste de concreto. Estos postes de madera normalmente, habitualmente, eran postaciones de la empresa telefónica hace algunos años. No sé si es efectivo eso todavía. Pero vamos a dar a conocer esta información porque da lo mismo si es de madera o de Chilquinta o lo que sea. Porque de caer, puede caerse una persona o cerca, o de un automóvil, hay un colegio cerca, así que ya vamos a hablar precisamente de ese peligroso poste.

luz a la salida de Callejón El Patagual, el cual está por caerse y solamente lo está afirmando un signo o disco pare. Esto a la salida del Callejón El Patagual hacia la calle Pascual Baboritza. Se ha informado el municipio, no se ha dicho nada al respecto, nadie ha venido a ver este poste, tampoco la empresa Chilquinta, dice él. Le mando fotos, dice, el poste está firmado por el disco pare y los muros, que son de adobe, una muralla que está, pero si se puede decir muralla, la muralla también está por caerse, ¿no? Le mando fotos, ahí está la foto que nos envía. Lo que vi, don Antonio, es que me parece que es un poste de madera, porque más allá están los postes de cemento, que son de Chilquinta, es un poste de madera, ¿ya? Que tiene ahí unos par de cajas con medidores, algo así. Estoy viendo la foto. Me acuerdo que cuando eran postes o son postes de madera, se usaban mucho para la postación de la empresa telefónica de aquella época, la compañía de teléfonos de Chile, en fin, ese tipo de postes de madera, unos gruesos, así grandotes. Me parece que es eso. No es el poste típico de cemento que es de la empresa Chilquinta, que están como al ladito ahí, hay una postación, y esos son de Chilquinta. En todo caso, no importa cuál tipo sea, si de madera o cemento, lo importante es que ese poste puede caer sobre una persona, un auto, en fin. Nos recuerda a él, dice, esto puede producir un accidente al caer el poste sobre algún vehículo o algún peatón, porque por ahí circulan muchos estudiantes del colegio Jean Piaget. Entonces yo creo que la autoridad va a tener que identificar a qué corresponde ese poste y mandar a sacarlo o entregarle la responsabilidad a quien sea dueño de ese poste, a que lo afirme, lo reinstale o lo saque, ese que no está prestando ninguna utilidad porque puede causar un serio problema. Ahí está la información, si la autoridad así lo necesita, y siempre nos escucha un concejal por ahí, le puede mandar la foto para que vea, haga una investigación, a qué corresponde, para que le envíen un oficio para que esto se solucione lo antes posible. Hoy día ha sido día de postes, porque hay otro poste que también es tan peligroso como este, que está en San Rafael, en dirección, dirección poniente. Si usted va como rumbo a San Rafael, rumbo a San Felipe, ese poste está a la derecha, está ubicado en San Rafael, a metros de la calle El Laberinto de los Jardines Familiares, a unos metros de ese lugar, hay un poste enorme. Ese sí que es otro poste que está muy inclinado, a punto de caer sobre la calle. Sobre la calle, está firmado solamente por las ramas de un árbol. Si el árbol cede, se viene el poste y va a quedar atravesado en la vía y va a tener que lamentar más de un accidente. Así que también se espera que la autoridad que le compete, la autoridad competente, haga la investigación del caso y obviamente se soluciona el tema, pues, se soluciona el tema. Estoy viendo acá el tema de don Antonio, el que está en el sector sur de la ciudad, el poste que él me dice de madera y lo confirma, porque al lado hay un poste de Chilquinta lleno de cables y todo eso. Ese está bien instalado. El que está cayéndose un poste de madera y que está siendo firmado por un disco pare y por una derruida, casi ya demolida, muralla de adobe. Y eso es lo único que lo afirma, ya, lo único que lo afirma, nada más que eso. Y al lado de ese poste que es de madera, hay otro poste más de madera. Y hay un tercer poste que es de cemento, que es de Chilquinta y el tendido de servicios

de telefonía, de televisión por cable y todo eso. ¿Ya? Ahí es un tema bastante delicado esa situación, que ojalá se solucione. Como decíamos hace un rato, ese otro, este primero que estamos reclamando, es en la salida del callejón El Patagual hacia la calle Pascual Vaporizza, avenida Pascual Vaporizza. Ojalá que tengan una pronta respuesta de quien corresponda y se soluciona el tema, pues. Esa es la situación. El poste de San Rafael corresponde al límite o al territorio de los Andes también, así que vamos a enviar las correspondientes fotos a quien corresponda para ver si nos ayuda a solucionar estos temas y no tengamos que estar lamentando después de algún accidente.

Es la hora 11:25, 11:25. El tema de los postes por caerse, tanto en San Rafael como el caso que nos planteó el taxista don Antonio Valenzuela. Ambos casos, el de Pascual Bauriza con el Patagual y el de San Rafael, ya están en poder del concejal Juan Gregorio Montenegro, que promete, y espero que cumpla, ¿no?, promete buscar una solución a estas peligrosas situaciones.

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1: 11 de la mañana, 30 minutos.
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4: Claro que sí, estamos de regreso, lo hacemos con carnes y cecinas Venecia y alimentos congelados del Pedregal para esta revisión, este repaso de aquellos éxitos de ayer.

Nuestro primer invitado esta jornada de los recuerdos inolvidables, los escuchaba usted, este señor argentino, histriónico para sus actuaciones, Jaco Monti, el gran Jaco Monti, pues siempre te recordaré, es esa canción. Son recuerdos, son inolvidables, tiempos pasados para algunos fueron mejores.

El Mundo, una gran canción, un gran recuerdo, esta vez con la versión de Jimmy Fontana. Con Jimmy Fontana. Hay otras versiones también, hay otras versiones, como es el caso de Hervé Villard, también tiene su versión del Mundo. Y una más reciente, Sergio Dalma. Bien cantada esta canción. Saludo para la señora Nalta, ella es de la población Ejército Libertador. Agradecemos al concejal Montenegro, está ocupando el tema de los arbolitos que están a punto de caer a la vía pública. Y saludamos también a los mineros y las mujeres que trabajan en la minería. Hoy es el día de San Lorenzo, el patrono de los mineros. Hay una ceremonia en Saladillo a la cual va a asistir el presidente de la República, José Antonio Katz. Gloria, ¿cómo está Gloria? Dice, buenos días, Superandina. Un saludo a todos los mineros del Valle de Aconcagua, especialmente a mi esposo, dice, el esposo de ella es José Hernández, y a mi hijo Francisco Hernández, gracias por todo y un orgullo por esta gran labor que hacen ellos, dice Gloria Moyano. Saludo entonces para su esposo y su hijo. Ambos trabajan en la minería. Jimmy Fontana para esa canción. Seguimos ahora con Hervé Villard.

0: Ahí está el francés Hervé Villar, que tantos éxitos nos dejó por estos lados del mundo. Pues. Un adiós es el título. 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
0: 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Y estamos hablando de recuerdos inolvidables.

Judas Sal también para un gran recuerdo que es inolvidable. Estamos a 7 minutos del mediodía, estamos ya casi llegando a la mitad de este día lunes. Y en las canciones, una muy hermosa canción solicitada. Estamos hablando de los años 90, cómo ha pasado el tiempo, ¿no? El año 90, esta canción, Bocelli, pues. Para saludar a la Marta Orrego, ella de San Felipe. San Felipe, escucha la señal del 88.5, dice, está muy linda la música, así que será Marta Orrego, feliz lunes, feliz semana, felices días, ella es de Las Acacias, acá tenemos Los Acacios, allá tiene Las Acacias, en San Felipe, para ustedes con mucho cariño, esta canción de Andrea Bocelli.

0: Qué tremenda voz, ¿eh? Andrea Bocelli para ese deportivo La Arepa, para la Marta Orrego en San Felipe Villa Las Acacias. Decíamos que ustedes tienen Las Acacias y acá Los Santos está Villa Las Acacias. Sí, exactamente. A ver, no fue tan como así nomás el terremoto de Colombia. No, fíjese, a medida que pasan las horas se están conociendo más detalles y la verdad es que hay mucha destrucción. Nos hizo acordar la tremenda destrucción que ocasionó el terremoto de Venezuela. Y este también, fíjese, reportan al menos 18 muertos por terremoto 7.4 en Colombia y personas atrapadas en edificios colapsados. Edificios colapsados, hay mucha destrucción también en el terremoto de Colombia. Increíble, ¿eh? Pausa.
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2: 11 de la mañana, 59 minutos.
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0: Muy bien, las informaciones del mediodía en Superandina. El presidente José Antonio Kast encabezó la firma del proyecto de reforma constitucional que es parte de la agenda contra el crimen organizado y el terrorismo. El mandatario comentó que el trámite de la reforma sea rápido porque tenemos que avanzar en esta agenda, ya que se está enfrentando una de las mayores crisis de seguridad de la historia reciente de Chile, una crisis que excede por largo un solo gobierno. Bueno, a esta hora seguramente ya el presidente Kast se prepara para abordar el helicóptero que lo va a trasladar hasta la provincia de Los Andes, precisamente hasta el área de Saladillo de la División Andina de Codelco, Chile, para la celebración del Día del Minero, hoy 10 de agosto, el Día de San Lorenzo. Tras el nombramiento de Sebastián Valebona como nuevo subsecretario de Hacienda, su antecesor Juan Pablo Rodríguez agradeció la oportunidad señalando que me voy con gratitud, con la certeza de haber dicho siempre la verdad. Rodríguez agregó y confía en que en su salida forma parte de un camino mayor y aseguró que continuará defendiendo su versión de los hechos que lo llevaron a salir de su puesto. Decíamos hace un rato que no, uno pensaba que el terremoto de Colombia no iba a causar graves problemas, sí lo causó. Se está conociendo al paso de las horas la tremenda magnitud de este terremoto en Colombia, que ya habla de fallecidos. La información viene de Pereira, en Colombia. El terremoto magnitud 7.4 que sacudió buena parte de Colombia dejó importantes daños materiales en la ciudad de Pereira, en el centro del país, donde se derrumbaron edificios y hubo daños en infraestructuras básicas. En tanto, en la ciudad de Manizales también se registraron afectaciones graves como derrumbes en edificaciones, mientras que la catedral sufrió daños en una de sus dos torres que cedió aunque no llegó a colapsar. Otra información más reciente habla de al menos 18 muertos por este terremoto en Colombia y muchas personas atrapadas en edificios colapsados. Se aprecia a través de las imágenes mucho daño material, muchos edificios que realmente quedaron a muy mal traer y tal vez sean objeto de ser demolidos próximamente. Hay fotos que habla precisamente de la magnitud de los daños dejados por este terremoto en Colombia. Reportan edificios destruidos y daños en varias ciudades del país y además se habla de al menos 18 personas muertas. Un terremoto que abarcó buena parte de Colombia, pero también a países vecinos. Ecuador, por ejemplo, también sufrió parte de este terremoto. Claro que no con la violencia de lo sufrido en Colombia, desaprecian a través de las fotografías en Cali, Manizales y otros más una cantidad enorme de daños materiales, daños en edificios, en automóviles que fueron, bueno, aplastados por por estos colapsados edificios. Problemas en Armenia, Cartago y Buenaventura, Pereira y Manizales, por ejemplo. También en Cali, Colombia.
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0: Muy bien, revisamos qué dice Meteo Chile. Nublado el resto del día. Se espera una máxima no más allá de los 12 grados, de acuerdo a esta información que nos entrega la Dirección Meteorológica de Chile. La temperatura del momento la consultamos a Meteo Los Andes. Los Andes a esta hora, con una temperatura, sigue siendo baja, 8 grados con 3 décimas, la humedad 74%.
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7: 12 horas 9 minutos y ya estamos en la tarde, pues tarde de lunes. Bueno, ya hay novedades respecto a los arbolitos, están a punto de caer uno y el otro es un poste. En fin, acá, bueno, don Juan Montenegro, concejal nuestro, envió obviamente la información a los distintos departamentos municipales y ya tiene respuesta. El primer caso, el del arbolito ahí en San Rafael, cerca de Laberinto, fue derivado por los colegas de emergencia a Chilquinta, que ese poste está, bueno, pendiendo, afirmado en un árbol en San Rafael, a unos metros ahí de lo que es la calle, el Laberinto de los Jardines Familiares. Fue derivado entonces por emergencia a Chilquinta para que se hagan cargo de ello. El segundo caso, que está ubicado allá en el salía para el Patagual, a lo que era Avenida Pascual Baburitza, la misma situación, también fue derivado a Chilquinta. Así que se espera que tengamos, dice la nota de Juan Montenegro, una respuesta pronta, una solución, mejor dicho. Sí, así esperamos todos. Son recuerdos y son inolvidables aquí en la radio Superandina.

0: Marisa, para Amores en Tiempo de Trenes, podríamos decir, ¿no? Así es. ¿Quién aparece por aquí? ¿Quién está en nuestro WhatsApp? Andrea Fernández. Andrea, ¿cómo estás? Buenas tardes. Dice, hola, buenos días, buenas tardes. Paso a dejar saludos y las mejores bendiciones para este día, ¿ya? Muchas gracias, querida auditora Andrea Fernández. Ya viene su canción. ¿Alguien necesita reforzamiento en las clases, puede ser de matemática y física? Le tenemos un dato. Un dato para este segundo semestre. Hay una persona, un auditor, auditora, Patricia, dice, si alguien necesita clases particulares de matemáticas y física, aquí dejo mis datos. Mira, clases particulares de básica, media y superior incluso. Aquí tengo el dato de Silvia Patricia González. El teléfono de ella, vamos a guardar este dato. El más 569-94-94-69-13. Silvia Patricia González, más 569-94-94-69-13, ofrece clases particulares de matemáticas y física para todos los niveles, educación básica, media y superior. ¿Ya? Ahí está ese dato, guárdelo, siempre se necesita, sobre todo cuando ya avanzamos, estamos bien avanzados en el segundo semestre, y claro, hay que preocuparse las notas para llegar bien a fin de año, y sacar adelante la tarea, pues. Exactamente. Y de repente hay unos ramos que dan un poquito de rabia. Se ponen con Dios complicado, esquiva las notas. Entonces ahí tiene el reforzamiento para esas asignaturas. El saludo a esta hora también de parte de Francisca Lera Galdame. ¿Cómo estás, chiquilla? Bien, bien. Qué bueno. Fíjense que nos escribe Margarita Vargas. Hoy es el día del minero, 10 de agosto, día de San Lorenzo. Entonces me cuenta ella que quiere hacer un recuerdo de su padre, que también fue minero. Trabajó para Codelco y un día como hoy, justamente para el día del minero, 10 de agosto, hace 7 años, partió. Él, obviamente, se fue al cielo, me dice. Nos dejó. Su recuerdo vive igual con los, entre nosotros. Sus hijos le saludan al cielo, dice, le hacen este recuerdo a don Samuel Vargas Manríquez, quien partió justamente un día como hoy, 10 de agosto. Ahí está ese recuerdo de Margarita Vargas. 12 horas con 16 minutos. Está bueno ese recuerdo de trenes, ¿eh? Amores de trenes, podría decir.
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1: 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En las grandes canciones del ayer, Lolita...

Ay, no tenga penita, pena por nada del mundo, ni pena, ni penita, ni nada que se le parezca a Lolita, la hija de la faraona. Qué recuerdos, ¿no? Uy, están buenísimos los recuerdos, muchas gracias, dice la señora Olivia Moya. Qué bueno, nos encanta que le gusten estos recuerdos inolvidables. Este señor, ¿sabe qué dijo? Yo tengo todo el amor que te hace falta. Y vaya que sí, ¿no? Julio Iglesias.

después de Julio Iglesias. ¿Qué te hace falta? Ve, pues, no lo malinterprete a Julito. Él siempre ha sido un hombre generoso. Ahora dice, todo el amor que te haga falta yo te lo puedo dar. Bien, pues, Julito, 12:27, son recuerdos inolvidables. Julillo. Y de Julillo al Louis Michael.

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1: 12 del día, 30 minutos.
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4: Y bien, estamos bien, estamos. 12 horas con 36 minutos. 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

Lorenzo Santa María para esa canción, para que no me olvides, otro recuerdo que se suma a esta pauta diaria. Los recuerdos son inolvidables. Faltan 19 minutos para la una. A la una tendremos las noticias en la Radio Superandina. La bienvenida a esta hora para Mauricio Antunes, que también se suma a nuestra sintonía. La zona alta de la población Ejército Libertador también se hace presente a esta hora. Estamos cerca del cambio de hora. No le puedo creer. Sí, sí. Estamos cerca del cambio de hora en Chile. Menos de un mes. Menos de un mes. Para que lo tenga muy a propósito. Bueno, en todo caso, por todos los medios posibles va a escuchar siempre eso. Tal día se cambia la hora. Se acerca el cambio de hora 2026 en Chile. Vamos a entrar al horario, uso horario del verano. Y vamos a igualar el Chile continental. Va a quedar todo Chile continental con la misma hora. Veamos, ¿cuándo es la cosa? Menos de un mes. Menos de un mes. El pasado 4 de abril hicimos la modificación al horario actual, el llamado horario de invierno. Y el nuevo cambio de hora en Chile para el uso horario del verano está a la vuelta de la esquina. Ya tiene fecha definida. Quedan muy pocas semanas, menos de un mes, para que tengamos que hacer este ejercicio de adelantar los relojes en 60 minutos. Eso es. Ese es el ejercicio que tenemos que hacer en los primeros días de septiembre, adelantar los relojes en 60 minutos. ¿Cuándo será? El sábado 5 de septiembre. Véanlo en su calendario, sábado 5 de septiembre. Ahí llega el momento en que usted deberá adelantar el reloj en 60 minutos, pasando a la una de la madrugada del día domingo. Cuando sean las 0 horas, 60 minutos se adelanta el reloj y comienza el horario de verano. Y ahí quedamos, como decíamos, todo Chile continental con la misma hora. Recordemos que la región de Magallanes, Punta Arenas, la Antártida, están en el horario más adelantado, una hora más. Ellos conservan la hora del verano, no cambian como se hacía antaño, por razones que están tan al extremo sur, tan al extremo del planeta, entonces les causa problema cambiar la hora, atrasarla como lo hicimos nosotros el pasado mes de abril. Anótelo por ahí, que no se lo olvide. Para que no se olvide, son recuerdos inolvidables.

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1: El Pedregal. ¿Queda tiempo, no? Claro que sí, faltan 11 minutos para el mediodía. Recién estaba hablando del cambio de hora el día sábado 5 de septiembre, menos de un mes para entrar al uso horario del verano. Inmediatamente, cada vez que hay un cambio de hora, ya sea para el uso horario del invierno a principio de año o el uso horario del verano ahora en septiembre, surge la discusión de los expertos. Dicen, no, esta hora no corresponde a Chile, causa serios problemas a los niños, en fin, y todo eso. Y otro dice, sí,

esta es la hora que corresponde, y así la discusión. Pero siempre se ha anunciado por los gobiernos de turno que van a hacer un equipo de expertos, neurólogos, etcétera, etcétera, etcétera, especialistas, médicos, para determinar cuál es la hora real de Chile y dejarla fija, no hacer más cambios. Pero queda en nada, pues. Así es la cosa. ¿Son recuerdos inolvidables? La, la, la, ri, ra, ra, ra. A mí me encanta, dice, el cambio de horario. ¿Quién dice esto? María. Buenas tardes, dice María. Espero que estén todos bien. A mí me encanta el cambio de horario. Los escucho siempre. Un abrazo a todos, que tengan buena tarde. Yo deduzco, María, que a usted le gustan los dos cambios. Cuando entramos al bus horario de invierno y también del verano. O le gusta uno en particular. No quedó claro eso. No quedó claro. A ver, ¿qué problemas hay? Nos escribe a esta hora Gloria, que está pero enojada la Gloria. ¿Qué pasó? Quiero compartir, dice, estas imágenes de la Plaza Centenario. ¡Oh! ¡Horrible! ¡Horrible, horrible, horrible! Si la estuviese viendo ustedes, diría exactamente lo mismo. ¡Horrible! En plena Plaza de Centenario. Centenario. Pero está hecho un basural. Y no es exageración. En plena Plaza de Centenario. Ellos tienen soterrado, ¿no? Que es un sistema muy bueno también para ir dejando la basura. Después viene un camión, saca el soterramiento y saca la basura, sí. Es un buen sistema. Siempre y cuando se utilice como corresponde. Incluso veo algunos elementos de estos soterrados que están ya destrozados. Las puertas media de salida de sus lugares. En fin, y la basura es una inmundicia tan grande, plena Plaza de Centenario, nos cuenta la auditora. Y a esto se está haciendo habitual. Una linda plaza y en este estado, dice nuestra auditora Gloria. Frente al colegio, fíjese, esto es Avenida Chile, frente al colegio Humberto Casarino. Yo me pregunto, ¿cómo se podría llevar a los niños, llevarlos a un lugar tan insalubre? Acá hay sistema soterrado, los contenedores están bajo tierra, pero los llenan de todo, no solo residuos domiciliarios. En muchas ocasiones llegan vehículos a botar basura desde otros sectores. Hace unas semanas le prendieron fuego y tuvimos que llamar a bomberos. Lamentablemente vivir así, con poca cultura, es imposible. Ojalá lo pueda hacer público, lo estamos haciendo público, Gloria. Alguien tiene que tomar esta situación. Bueno, punto uno, yo creo que inmediatamente tiene que ir un camión especializado para sacar la basura y sacar toda la inmundicia que hay alrededor de los contenedores soterrados. Limpiar eso, porque eso inmundicia que está sucediendo a esta hora en la Plaza Centenario. Gloria, le encargo, si van a sacar, van a limpiar, avíseme. O si no, también avíseme para seguir insistiendo en esto, Gloria. Muchas gracias. No, nuestra amiga María le dije, no, a mí me gusta solamente el horario de verano. Uno anda con más energía, se oscurece más tarde, se aprovecha más el día. Bien, pues. En Villa Sarmiento, hoy es el día de la basura y los árboles y los postes. Déjeme ver lo que me cuentan nuestro buen amigo Eduardo Laura, manda foto. Villa Sarmiento, los contenedores de superficie están colapsadísimos y toda la basura alrededor, todo ahí en la vereda, pues, todo, porque como no hay lugar donde echar basura, todo a la calle. Increíble, ¿eh? Increíble. Bueno, esperemos que mañana tengamos noticias al respecto. Y por último, tenemos a quién. A quién tenemos aquí en línea, pero no reclamos. A Andrea Fernández. No, sí, aquí está él, aquí está. Yeah.

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0: con sus caricias. Gigi. Gigi? ¿Estás ahí escondido? No te ha ido bien por allá, ¿eh? Pero Gigi, ¿qué pensabas? ¿Llegar acaso a ser Gigi el americano? Ma Gigi, ¿a quién se le ocurre? Tú eres Giuseppe, Fabrizio, Luca Santini y eres napolitano.
1: Uy, coglione, è arrivato Gigi.
2: Oh, mamma mia, è arrivato Gigi da America.
0: Oddio, oyes?
3: Les
0: oyes, Gigi? Es tu público. No te
4: Hola, Gigi. Oiga, pendiente, Gigi, ¿eh? Nos vamos. Hay noticias luego. Muchas gracias por toda la sintonía. Y mañana será otro día. Ojalá sea tan bueno como este, ¿cierto? Cierto. Ya, Gigi. Mañana te vamos a escuchar entero. Muy buenas tardes.
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4: Nubladito para hoy, sí, nubladito y fresquito también. 12 grados la máxima para hoy, no más que eso. Verifiquemos qué temperatura tenemos a esta hora. ¿Qué nos dice Meteo Los Andes? Tenemos una temperatura de 9 grados con 3 décimas, humedad 72%.
5: 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Esta es la hora en Superandina.
6: 12 del día, 59 minutos.
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7: Calle Larga acerca la astronomía y la meteorología a las aulas. 265 millones de pesos para apoyar a pequeños ganaderos afectados por las lluvias. Trasandino no pudo frente a Linares y perdió en su debut por la liguilla del ascenso. 10 personas fueron detenidas durante el nuevo ron de impacto en San Felipe.
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0: Muy buenas tardes, 13 horas con 6 minutos, damos comienzo ya a las informaciones en Sobrantina. Revisemos inmediatamente el tiempo.
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0: Vamos a revisar el tiempo, vamos a ver qué nos espera para hoy. Un día ha estado bastante helado esta mañana. Seguirá nublado y tendremos una máxima no más allá de los 12 grados, de acuerdo a lo que señala la Dirección Meteorológica de Chile. Revisemos lo que va a suceder mañana martes. Nublado también, todo el día nublado, y la mínima será de 2 y una máxima de 13 grados. El día miércoles, nubosidad parcial gran parte del día para terminar nublado en la noche, 4 la mínima, 15 la máxima. El jueves, nublado absolutamente, 6 la mínima, 14 la máxima. Y el viernes será nublado, 7 la mínima, 13 la máxima. Fíjese que por ahí, Aconcagua de Clima nos señaló que para el jueves podría haber algún atisbo de lluvia entre la tarde, noche del jueves a madrugada del viernes, pero aún no aparece eso en el informe de la Dirección Meteorológica de Chile. Aún no aparece. La temperatura del momento, la información actualizada es de Meteo Los Andes, 9 grados con una décima en este minuto y la humedad 72%.
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0: Trece horas con nueve minutos, vamos de inmediato a la primera información. Tras la declaración de emergencia agrícola para las provincias continentales de la región Valparaíso, el gobierno regional firmó junto a la Secretaría Regional Ministerial de Agricultura un convenio de colaboración y transferencia de recursos destinados a apoyar a pequeños productores silvoagropecuarios afectados. Esta es la información de Alejandra Gálvez.
5: La emergencia agrícola ya comienza a traducirse en ayuda concreta para los pequeños productores de la región. El gobierno regional y la Seremi de Agricultura firmaron un convenio por 265 millones de pesos, destinados principalmente a suplementar la alimentación del ganado afectado por las condiciones climáticas. Los recursos fueron gestionados luego del catastro realizado por la Seremi de Agricultura, que permitió identificar los principales daños y necesidades de los agricultores tras el paso de los sistemas frontales. Rodrigo Mundaca, gobernador regional de Valparaíso, señala:
6: este acuerdo se da en el marco de los recursos de emergencia que administra el gobierno regional y donde hemos destinado 265 millones de pesos para concurrir en apoyo a los pequeños ganaderos de nuestra región. Esto va a impactar a más de 1.206 tenedores, fundamentalmente tenedores de ganado caprino, bovino y ovino, donde con estos recursos se van a comprar alimentos, pienso, forraje, etcétera.
5: El apoyo contempla la entrega de suplementación alimentaria para pequeños productores ganaderos de las provincias continentales de Valparaíso. El objetivo es evitar que la falta de alimento termine afectando aún más a los animales y a la economía de las familias que dependen de la actividad agrícola y ganadera. Nicolás Prado, Seremi de Agricultura, agrega:
7: este convenio refleja un conocimiento de el terreno, un conocimiento de la realidad agrícola de nuestra región, el frente de mal tiempo, buen tiempo, si es que lo vemos también desde el foco agrícola, empatizando con todos los daños que se generaron a raíz de este evento agroclimático muy inusual, partiendo de la base que el agua es una bendición para todo agricultor. Sin duda generó mucho daño, mucho impacto, y estamos aún hasta el 11 de agosto desplegados en el terreno en toda la región levantando justamente las fichas FAS que van a determinar cuál fue el daño y la afectación que sufrieron nuestros agricultores.
5: La medida beneficiará a 1.200 productores, especialmente integrantes de la agricultura familiar campesina, que enfrentan una menor disponibilidad de forraje producto de la emergencia. El Seremi de Agricultura, Nicolás Prado, explica.
7: Este frente fue algo absolutamente inusual y para lo que los ganaderos y crianceros no estaban preparados. Y sin duda que los afectó de sobremanera, reduciendo las posibilidades de forraje que tenían en praderas, que es lo que más habitualmente se usa como mecanismo de pastoreo de nuestros animales acá en la región. Así es que este convenio viene justamente a resolver que una vez que hayamos terminado la ficha, ya contamos con recursos aprobados por un tope de hasta los 264 millones que tenemos ya aprobados en este convenio, y que también va a beneficiar a usuarios INDAP y no INDAP.
5: Este convenio se enmarca en la glosa 14 de la Ley de Presupuesto vigente, instrumento que permite a los gobiernos regionales financiar acciones destinadas a enfrentar situaciones derivadas de sus efectos.
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0: Son las 13 horas con 13 minutos, 13 con 13 minutos. Oye, va al comienzo de Trasandino en esta liguilla de promoción, pues, liguilla de ascenso. Un amargo debut tuvo Trasandino en el Estadio Regional ayer tras caer por 2-1 frente a Deportes Linares en el inicio de la liguilla por el ascenso a la Primera B. Pese a que el Cóndor tuvo un buen dominio de las acciones, los desajustes defensivos terminaron costando caro. Claudio Quijanes con esta información deportiva.
4: Trasandino tuvo un amargo debut en la liguilla por el ascenso a la Primera B tras caer por 2-1 frente a Deportes Linares en el Estadio Regional, en partido jugado la tarde-noche del domingo. Un arranque cuesta arriba para el Cóndor, que vio cómo la visita abría el marcador antes de cumplirse el primer minuto de juego tras un desajuste defensivo. Pese a que el conjunto andino tomó el control del balón en ciertos pasajes del encuentro generándose oportunidades, la falta de finiquito pasó la factura. Fernando Gutiérrez, director técnico de Trasandino, analizó el partido.
8: No entramos concentrados, nos hicieron el gol en el otro juego y eso condicionó un poco. Entonces Linares se encontró con el gol y se tiró atrás. Tuvimos más espacio para manejar el balón, creamos hartas situaciones de gol y no estuvimos finos. Entonces, no creo que haya sido un buen partido. Si bien es cierto, generamos situaciones de gol, pero en esta instancia hay que ser determinante. Ellos tuvieron una y la aprovecharon. Y después, sobre el segundo tiempo, cuando ya estábamos un poco más volcados en ataque, con espacio también se generaron un par de situaciones más y nos hicieron el segundo gol.
4: También lo hizo Joshua Sotomayor.
9: Creo que hay que hacer una autocrítica. Estamos un poco dormidos, pero o sea, como los 25 minutos creo que empezamos a jugar nuestro juego. Nos creamos ocasiones y hay que pensar en lo que viene.
4: En el complemento, cuando el cuadro verde arriesgaba piezas en busca del empate, el conjunto visitante aprovechó los espacios de contra para estirar la ventaja. El premio al ímpetu andino llegó recién al minuto 95 con la conquista de Javier Quiñones, un descuento que no alcanzó para rescatar unidades y que dejó en evidencia la urgencia de ajustar piezas de cara a las siguientes fechas. Javier Quiñones, jugador de Trasandino de los Andes, comentó:
10: "Triste porque perdimos el partido, pero creo que fuimos superior a ellos. Regalamos muchos momentos del partido. Los dos goles creo que fueron de concentración en nosotros. Y nos costó caro perder el primer partido, pero pero bueno, el fútbol es así y tenemos que revertir esto, sacudirnos rápido y el próximo fin de semana ya tenemos otra final.
4: Y Matías Coronado, jugador de Trasandino y refuerzo para esta liguilla, dijo:
11: era un partido complicado, sabíamos, lo trabajamos en la semana, así es la liguilla de ascenso, cualquier detalle que quede ahí al aire puede costar lo que costó hoy día. Pero estamos trabajando bien, estamos haciendo las cosas bien. En la semana trabajamos de buena manera. Y bueno, así es el fútbol. A veces se gana, a veces se pierde, pero siempre con la misma convicción.
4: El traspié en el reducto andino obliga al cuerpo técnico y jugadores a dar vuelta a la página de inmediato para corregir fallas tácticas y consolidar el rodaje de las nuevas incorporaciones. Con el margen de error reducido al mínimo en esta postemporada, Trasandino deberá salir a recuperar los puntos extraviados en casa y lo tendrá que hacer este fin de semana en calidad de visitante frente a Concón Nacional.
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0: Es la 1:00 p.m. con 18 minutos, 13 con 18 minutos. Un total de 10 personas detenidas dejó una nueva ronda de impacto desarrollada en distintos puntos de la provincia de San Felipe. El operativo, que se extendió hasta las 23:30 horas, estuvo enfocado en reforzar los controles policiales y prevenir delitos. Entre los detenidos se encuentran 2 personas con órdenes vigentes, 2 por robo con intimidación, otros 2 por infracción a la ley 20.000 y otros 4 vinculados a delitos de robo de vehículos y receptación de vehículos motorizados. Durante el despliegue también se realizaron 37 controles vehiculares, 75 controles de identidad y 7 fiscalizaciones a locales de alcoholes. A esto se sumaron 6 fiscalizaciones relacionadas con factores situacionales. En materia de infracciones, se cursaron 4 multas de tránsito y se incautaron marihuana elaborada. Desde la Delegación Presidencial Provincial señalaron que este tipo de operativo busca aumentar la presencia policial en sectores estratégicos y fortalecer las acciones de prevención y persecución de delitos en las distintas comunas de la provincia vecina de San Felipe.
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0: Las 13 horas con 20 minutos, 13 con 20 minutos. Docentes de establecimientos públicos de la provincia de los Andes participarán en un seminario que busca llevar la astronomía y la meteorología desde los centros de investigación hasta las salas de clases. La información la preparó Alejandra Galvez.
5: Durante la jornada de mañana, Calle Larga será escenario de un seminario de ciencia ciudadana para docentes, donde profesores podrán conocer herramientas y experiencias relacionadas con la astronomía, la meteorología y la investigación científica, conocimientos que luego podrán aplicar con sus estudiantes. La jornada reunirá a docentes del SLEP Los Andes con académicos e investigadores de la Universidad de Valparaíso y especialistas vinculados al Observatorio Pocuro. La idea es que los profesores puedan adquirir nuevos conocimientos y actividades prácticas para despertar el interés de niños y jóvenes por la ciencia. Daniela Grandón, encargada de vinculación del Instituto de Física y Astronomía de la Universidad de Valparaíso, comenta.
13: Como Instituto de Física y Astronomía de la Universidad de Valparaíso, creemos que la ciencia debe construirse junto a los territorios. Por eso valoramos especialmente la relación de más de 10 años que hemos construido con Calle Larga y las comunas cordilleranas. Esta jornada busca fortalecer las capacidades de las y los docentes para incorporar la ciencia ciudadana en el aula.
5: Entre los contenidos abordará la búsqueda y clasificación de galaxias, el uso de herramientas de observación y el funcionamiento de la Estación Meteorológica de Calle Larga. También se presentará la plataforma Manos a la Ciencia y el concurso Buscando Galaxias Extrañas, que permite a estudiantes y a la comunidad colaborar en investigaciones científicas reales. Yerko Chacón, director del Observatorio Pocuro, señala.
14: Toca por primera vez, ¿no es cierto?, trabajar como Observatorio Pocuro, como SLEP, como universidad juntos, para poder realizar un seminario astronómico de ciencia ciudadana. En conjunto, como les decimos, con el SLEP, que va a convocar a los profesores de ciencia de tercero y séptimo básico, ¿no es cierto? Y además vamos a tener la participación de la Universidad de Valparaíso, el Núcleo Mingal y Titán de la Universidad de Santa María también, donde ellos nos van a entregar este seminario que tiene que ver con busca de galaxias. Nos van a enseñar a usar la estación meteorológica que tiene Calle Larga.
5: Uno de los atractivos de esta iniciativa es que los estudiantes que participen en el concurso podrán optar a un viaje con todos los gastos pagados al Observatorio Las Campanas en la región de Coquimbo, uno de los principales centros astronómicos del país. Dina González, alcaldesa de Calle Larga, dice.
15: La astronomía ha sido una de las improntas que ha tenido Calle Larga desde hace ya muchos años. En conjunto con Yerko Chacón, el director de nuestro centro astronómico, hemos diseñado este seminario para que evidentemente todos los profesores de la provincia también puedan conocer el trabajo que hemos hecho con astronomía, lo que ya saben incluso nuestros alumnos en nuestras escuelas en Calle Larga, así que estamos felices de que esta astronomía, la astronomía que hemos desarrollado en nuestra comuna, esta ciencia, que esta parte de la ciencia que es tan importante que los niños también conozcan, llegue a la provincia. Es un orgullo para nosotros como comuna y estamos felices evidentemente de que los profesores de los colegios públicos de nuestra provincia puedan llegar a Calle Larga.
5: La actividad también busca aprovechar la experiencia que Calle Larga ha desarrollado durante años en materia de astronomía, especialmente a través del Observatorio Pocuro, fortaleciendo el vínculo entre la comunidad educativa y las instituciones científicas. La apuesta es que la ciencia no quede solo en libros, sino que pueda ser experimentada y explorada por los propios estudiantes. Los docentes que participen en el seminario recibirán además un certificado por esta capacitación que busca convertir las aulas en nuevos espacios para observar, investigar y descubrir.
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0: Son las 13 horas con 25 minutos. 13 con 25 minutos. Hoy, 10 de agosto, cuando Chile conmemora el Día del Minero, el mundo contratista enfrenta la fecha con críticas a la propuesta del Ejecutivo de vender activos de Codelco, iniciativa que desde el sector califican como una privatización encubierta. Desde Fetramin, además, cuestionaron la participación del presidente de la República en una actividad oficial en la División Andina, acusando que el gremio no fue considerado en esta instancia, es decir, no fueron convocados, no fueron invitados.
4: En el marco de las conmemoraciones del Día del Minero, la Federación de Trabajadores de la Minería FETRAMIN Los Andes manifestó su preocupación por la revisión del Plan Estratégico de Codelco, proceso en el cual la estatal contempla evaluar alternativas operacionales y financieras que podrían incluir la eventual enajenación de activos prescindibles o alianzas con capital privado. Desde el gremio calificaron este escenario como una privatización encubierta, advirtiendo sobre el impacto que tendría la salida de patrimonio estatal para la economía nacional y para los trabajadores vinculados a sus operaciones, especialmente del sector contratista. El presidente de FETRAMIN Los Andes, Cristian Cuevas, dijo
17: que nosotros no vamos a aceptar ningún plan de privatización de Codelco, ninguno, y creemos que una mala señal vender activos de Codelco, porque lo único que busca esto es entregar a privados una cuestión que es de primer orden del país. Codelco tiene el 25% de las reservas del cobre del mundo y por tanto lo que va tras una eventual venta de activo o privatización encubierta es apropiarse su activo para entregárselo a otro que no es el Estado de Chile.
4: Por su parte, desde el gobierno y la propia directiva de Codelco, se ha descartado categóricamente un plan para privatizar la corporación, precisando que se evalúan alternativas para fortalecer su situación operativa, pero manteniendo de forma irrenunciable el control estatal. Sin embargo, el clima de tensión coincidió con la visita, durante esta jornada, del presidente de la República a la División Andina, hito que sumó fuertes críticas por parte del gremio sindical al acusar que la pauta oficial no consideró a los trabajadores contratistas ni a la realidad social de la zona. Cristian Cuevas, presidente de la Federación de Trabajadores de la Minería en los Andes, comentó:
17: creemos que es importante que los presidentes de la República, quien sea, visiten las instalaciones de la división. Lo que nos extraña es que no se haya cursado invitación a quienes desarrollamos y desarrollan el trabajo en Codelco y también al activo social de la provincia de Los Andes, a los medios de comunicación, a los principales actores sociales, y en este sentido los trabajadores algo tenemos que hacer. Nosotros nos enteramos recién ayer tarde en la noche que había este acto, pero es un acto, la verdad, más bien sin trabajadores, pues, o con una puesta en escena bonita, que no da cuenta de la realidad que vivimos los trabajadores en la División Andina.
4: Frente a este escenario, desde FETRAMIN, en conjunto con la Brigada Solidaria de los Andes, está convocando para este viernes a un encuentro provincial en los Andes, donde los actores políticos, sociales y culturales puedan coordinar acciones en defensa del carácter 100% estatal de Codelco y la estabilidad laboral de los trabajadores. El gremio enfatizó que la discusión va más allá de las demandas internas y constituye una causa nacional para resguardar el patrimonio público.
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18: Es la 1:00 p.m, 29 minutos.
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0: Estamos de vuelta, 24 minutos para las 14 horas. Se está llevando efecto a esta hora la ceremonia de conmemoración del Día del Minero en la División Andina de Codelco, Chile. Hoy es el Día de San Lorenzo. Los invitados, incluyendo el Presidente de la República, el Ministro de Hacienda y todos los ejecutivos de Codelco, están al aire libre. Imagínense el frío que hace en este momento en ese sector de Saladillo. Están al aire libre y en este minuto están conectados con Antofagasta, donde está el Ministro de Minería, Daniel Mas, quien está también entregando sus palabras, su discurso a la audiencia que está en Saladillo.
6: Quisiera terminar este anuncio felicitando y saludando especialmente a los trabajadores mineros de Codelco y a través de ellos a todos los trabajadores mineros de Chile. Estamos, como les comentaba, en Tarapacá, celebrando el Día de la Minería, una fecha profundamente arraigada en el corazón de nuestra región del norte, donde recordamos la figura de San Lorenzo, patrono de los mineros. San Lorenzo, debido a su relación simbólica con el fuego y los tesoros de la iglesia que resguardaba en vida, en Chile es considerado el santo patrono de los mineros. Los trabajadores de la minería, tanto de la pequeña, mediana minería o de la gran minería cuprífera, le rinden profundo tributo para pedir protección ante los peligros de la tierra, salud y buenos resultados de las faenas.
0: Mira, esta parte del discurso está esto a través de un video desde la región de Tarapacá, de parte del ministro de Minería, el fin ministro es, ¿no? Daniel Mas. Y eso está siendo captado ahí en Saladillo por el presidente y todas las personas que están invitadas ahí a través de una pantalla gigante. La verdad es que, en serio, da frío verlos cómo están ahí al aire libre, las autoridades encabezadas por el presidente y el ministro de Hacienda en Saladillo. Esto es audio en directo con video incluido desde Saladillo por parte de la presidencia de la República. ¿El presidente habló ya o no? No ha hablado todavía el presidente de la República. Vamos a ver si logramos captarlo.
7: Las palabras del viceministro de Economía y Minería, quien nos acompaña desde la región de Tarapacá. Gracias por su asistencia y compromiso, viceministro.
0: Bien.
7: A continuación, invitamos a entregar un mensaje al presidente del directorio de Codelco, el señor Bernardo Fontaine, que lidera la visión estratégica de la principal empresa minera del país. Bueno, y encabeza los desafíos que permitirán ahora el aporte de la corporación
0: presidente ejecutivo
7: al
0: desarrollo de Codelco, Daniel Fontaine,
7: y al bienestar de las futuras generaciones.
0: Perfecto, hasta ahí ese audio. Estamos en directo, está en directo ese audio, digo, desde la presidencia de la República. 21 minutos faltan para las 14 horas. Aún no habla, no se dirige a los presentes ni al país, no se dirige el presidente de la República. Pensamos que iba a salir ahora, pero no. Bernardo Fontaine está, el presidente de Codelco, en el estrado. 55 personas postularon y 20 seleccionadas para participar en el programa de energía para emprendedores Camino Internacional Colbún. La iniciativa busca entregar herramientas concretas para mejorar sus negocios y abrir nuevas oportunidades de financiamiento. La información con Alejandra Galvez.
22: Para fortalecer el emprendimiento local y entregar herramientas concretas para el desarrollo de negocios sostenibles, comenzaron los talleres del programa Energía para Emprendedores Camino Internacional Colbún. Durante las próximas semanas, 20 emprendedores del Camino Internacional aprenderán sobre marketing, finanzas e innovación y además podrán competir por fondos de $1,000,000. Pedro Segura, representante de Comunidades Zona Centro Colbún, señala.
8: Este es nuestro segundo año consecutivo que realizamos este curso. Este año en alianza con la PUCB. Estamos muy contentos porque la incubadora Crisalis nos está implementando esta versión a través de todo el expertise que tienen, y poder traerlo acá a Camino Internacional y tener este curso de tanto valor nos llena de orgullo como empresa Colbún.
22: Desde alimentos y agricultura hasta confección, costura y construcción son algunos de los rubros representados por los emprendedores seleccionados. El 78% de las postulaciones correspondió a mujeres y el 60% a personas entre 20 y 44 años. Los participantes comenzaron un ciclo de 40 horas de capacitación, donde abordarán temas como modelo de negocio, marketing, gestión financiera, formación, innovación y herramientas digitales. También recibirán asesorías individuales para identificar oportunidades y mejorar sus emprendimientos. Vanessa Muñoz, gestora de proyecto Crisalis, dice:

0: Y le doy felicitaciones a todos los participantes de este programa, en el cual van a poder adquirir nuevas herramientas y poder seguir profesionalizando sus negocios.
1: Uno de los principales incentivos del programa serán 8 fondos semilla de 1 millón de pesos cada uno. Para acceder a ellos, los participantes deberán cumplir con la asistencia requerida y presentar un plan de inversión junto a un video de 90 segundos para explicar su proyecto. Marlene Vargas, creadora de Incantare Calidad Tradición, comenta.
2: En este programa espero poder generar principalmente herramientas que me permitan formalizar mi emprendimiento, aumentar mi cartera de clientes, que actualmente es de 30, llegar ojalá a 100 en un periodo de un año. También poder adquirir técnicas de venta, de marketing digital, de cómo promover y poder hacer un mejor desempeño de mis productos, tanto en la zona local como a nivel de otras regiones como Santiago.
1: Cecilia Salina, fundadora Diamante de Azúcar, dice.
3: Y lo que espero recibir de este curso es una capacitación para ejercer mejor mi emprendimiento y también materiales primas para poder surgir y emprender un poco más.
1: El programa contempla 10 talleres presenciales, además del acompañamiento de especialistas. Las actividades se desarrollarán hasta el 17 de agosto en la sede de la Junta de Vecinos de Los Chacalles.
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8: En Superandina faltan 16 minutos para las 14 horas. La noticia está en Saladillo, donde está el presidente de la República, también está el ministro de Hacienda y altas autoridades de Codelco en la celebración del Día del Minero, Día de San Lorenzo. La presidencia de la República tiene transmisión en directo desde ese lugar. Están al aire libre ahí todas las autoridades. En este minuto se está dirigiendo a los presentes el presidente del directorio de Codelco Chile, Bernardo

0: una enorme responsabilidad. Administrar estos recursos con austeridad, eficiencia y disciplina financiera, priorizando las inversiones realmente estratégicas para la recuperación de la corporación y maximizando nuestro aporte al Estado, la razón de ser de Codelco. Y para eso hay que hacer cosas muy simples de decir, aunque sabemos que son difíciles de ejecutar. Cuidar a nuestra gente, cuidarnos entre nosotros, producir con ganancia, gastar bien y con austeridad, invertir bien y cumplir lo que prometemos. Codelco sigue teniendo todo para ser una de las grandes compañías mineras del mundo y para continuar siendo una fuente extraordinaria de riquezas y oportunidades para Chile. Tenemos que volver a desplegar plenamente ese potencial. Ese es nuestro desafío. La capitalización nos da una oportunidad. Está en nuestras manos aprovecharla. Chile está confiando nuevamente en Codelco. Ahora Codelco tiene que responderle a Chile. En el Día de San Lorenzo nos ponemos en sus manos. Quiero mandarles un gran abrazo a todos ustedes, mineros y sus familias, y recordarles que hacen un trabajo lindo, un trabajo realmente lindo y admirable. Decirles que son una inspiración para este directorio, para el enorme esfuerzo que tenemos que hacer para levantar Codelco. Un trabajo que lo hacen por sus familias, por Chile y por el mundo que necesita cobre para casi todo. Muchas gracias y ¡vivan los mineros!
1: Muy bien, ahí estaba entonces la palabra de Bernardo Fontaine, reciente ejecutivo de Codelco Chile. Se están mostrando algunas imágenes a través de lo que es la señal oficial del gobierno de Chile. No sabemos quién va a tomar la palabra ahora. En fin. Forma parte de esta celebración del Día del Minero en Saladillo, donde está el Presidente de la República y las más altas autoridades, ministros, en fin. A ver, alguien. El Ministro de Hacienda, aquí está.
2: Señores parlamentarios, diputados, diputadas, senadores, senadoras, trabajadores que nos acompañan, muy buenas tardes a todos, trabajadoras, trabajadores, personas ligadas a la minería, las generaciones futuras, los alumnos de los Andes y de San Felipe. Codelco es parte de Chile. Codelco es parte de nuestra historia. Es una historia larga. Es casi una leyenda a esta altura. Y ha sido una empresa que a lo largo de décadas ha contribuido a los recursos del gobierno de Chile, del Estado de Chile, y por esa vía, con el trabajo de cada uno de los que están acá y de quienes los antecedieron y de quienes los antecedieron, han contribuido a financiar escuelas, hospitales, salud, el bienestar de todos los chilenos. Ustedes dicen, ¿qué está haciendo un ministro de Hacienda en esta ceremonia? Y yo les voy a explicar un poco por qué. El ministro de Hacienda representa, en tanto cuida los recursos de los chilenos, al accionista, al dueño de Codelco, a todos los chilenos que son. Y este accionista, a lo largo de los años, ha sido un poco codicioso. O sea, cada vez que ha habido cualquier utilidad de Codelco, se la ha llevado completa. Y Codelco ha respondido. Pero las cosas tienen un límite. Y en los últimos años, la verdad es que el dinero que le ha terminado pasando Codelco al fisco es dinero que Codelco se ha debido endeudar. Y desde este ministerio, al menos, nos gusta hablar siempre con la verdad. Y hablando con la verdad significa que en la coyuntura actual, donde Codelco tiene muchos desafíos, el Estado va a tener que hacer un esfuerzo esta vez. Y esa fue una decisión que tomamos

0: Y el esfuerzo fue que por primera vez en la historia vamos a dejar en Codelco el 100% de las utilidades. Por primera vez no vamos a retirar los recursos. Y cuando hacemos eso, y me toca hablarlo como ministro de Hacienda en representación de los intereses de todos los chilenos, es porque pensamos, y voy a ser súper frío en esta materia, pensamos que es un buen negocio que ese recurso quede en Codelco y que Codelco con esos recursos procure contener su deuda, emprender los proyectos relevantes, y pensamos que ese dinero va a volver multiplicado con el esfuerzo de todos quienes están acá, con el esfuerzo de quienes siguen los turnos porque la minería no para, con el esfuerzo de los profesionales, de los trabajadores y de todos quienes acompañan a esta empresa. Esa es la decisión que hemos tomado, y no es una decisión fácil en un minuto en que también el Estado de Chile está haciendo esfuerzo por consolidar sus finanzas. A veces no siempre son totalmente bien comprendidos los esfuerzos por cuidar los pesos, cuidar los recursos, pero ese esfuerzo es el que permite hoy día tomar esta decisión. Y con esa responsabilidad lo hacemos. Estamos hablando de la primera vez en la historia en que se capitaliza el 100% de las utilidades, del orden de 2.400 millones de dólares. El destino concreto es sostener la operación, emprender los desafíos que hay, y sabemos y estamos seguros de que la minería chilena, representada aquí por ustedes, va a responder con creces a este desafío. Porque sabemos que en cobre, y no quiero ser aquí súper patriotero, pero en cobre, a los mineros chilenos nadie les empata en el mundo. Así es que lo que estamos esperando es esa respuesta. Estamos seguros que la van a tener, la vamos a tener. La asumimos con responsabilidad. Estamos muy tranquilos y muy seguros de que todos y cada uno de ustedes la va a asumir con igual responsabilidad el destino de esos recursos y sacar a la compañía adelante. Muchas gracias.
1: Bien, estaba entonces el discurso del ministro de Hacienda, Jorge Quirós, ahí en la celebración del Día del Minero en Saladillo, con la presencia del presidente de la República. Estamos esperando a ver si el presidente va a dirigirse también a los presentes o no. Así es. Ahí está entonces la información. El presidente de la República se va a dirigir a los presentes en este preciso momento. Escuchamos desde Saladillo.
2: Muy buenas tardes. Esto es más complejo de lo que uno se puede imaginar, hablar en un 360. ¿Eh? Me recuerda al escenario que está tan en boga. ¿Eh? Les pido las disculpas porque voy a estar moviéndome y girándome. ¿Eh? Qué increíble estar aquí después de escuchar nuestro himno nacional, donde se habla de ese mar que tranquilo nos baña y de esta majestuosa montaña. Qué increíble estar aquí después de tantos años, como veníamos hablando con el ministro de Hacienda, porque de pequeño veníamos aquí a Río Colorado, en esos paseos de colegio que teníamos, y caminábamos por distintos lugares, y ahora ver que sigue siendo un lugar majestuoso, un lugar increíble. Y qué mejor que hacerlo en este encuentro de personas con experiencia, con esa sabiduría que da el trabajo duro, la experiencia del día a día y la juventud. Y el testimonio que nos dieron es impresionante, porque nos decías que entraste el año 2011 y que se había podido compatibilizar el proyecto personal con el proyecto profesional. Madre de dos hijos y minera a mucha honra. Eso yo creo que merece un aplauso. Gracias por ese testimonio. Y para ustedes jóvenes, este es un tremendo desafío. Lo he manifestado en reiteradas oportunidades, que el tema de la educación, la profesión, se funden. Para eso se requiere una vocación y una educación de calidad. He mencionado en reiteradas ocasiones lo que pude vivir en Alto Hospicio, en el Liceo Bicentenario Juan Pablo II, el Liceo Minero, donde los jóvenes se van preparando ahí mismo para enfrentar el desafío minero, siempre respetando la vocación, porque está el área científica, el área humanista y el área minera. Y cada uno va viendo. Pero lo increíble de eso es que esos jóvenes se forman en Alto Hospicio y pueden proyectar su vida en la región de Tarapacá. Siempre hemos tenido esa disputa en Chile de que cuando se hace una gran inversión minera, el sacrificio familiar que realizan los mineros de trasladarse en esos turnos largos y tienen que radicarse allá 10, 14 días y dejar la familia, bueno, se puede integrar cuando en el mismo lugar se va formando, capacitando a las personas para que puedan asumir esos desafíos que son enormes. Y ahora sí, muy buenas tardes a todos los trabajadores y trabajadoras de Codelco. Gracias por participar en esta, en este acto tan emblemático, donde podemos decir que lo importante son los hechos, no las palabras. Y lo que se ha planteado acá por el ministro de Economía y de Minería, lo que ha señalado el presidente del directorio, el ministro de Hacienda, son hechos concretos, no palabras. Porque podemos tener muchas discusiones, pero los hechos concretos son estos. Y ahí le doy las gracias también al directorio, a todos los integrantes del directorio, por tomar decisiones importantes, relevantes, y también asumir desafíos y riesgos, porque el directorio también asume un desafío y un riesgo cuando ocurren hechos inesperados y trágicos. Y por eso es tan importante decir que hay que cuidarse, que tenemos que cuidarnos todos, porque es un trabajo complejo, es un trabajo riesgoso, que merece, como planteaba el ministro de Hacienda, reconocimiento de todos nosotros. Y tenemos que recuperar ese orgullo nacional que es Codelco. Este símbolo, todos lo hemos visto, y lo llevan ustedes aquí al lado del corazón. Y eso hay que cuidarlo, hay que atesorarlo, porque muchas veces no se toma la seriedad y la profundidad de lo que es el desafío minero que tiene nuestra nación. Somos pioneros a nivel mundial. Podemos ir rescatando mucho más de solamente exportar el concentrado. Tenemos un capital humano que desarrollar que es enorme y está en las manos de ustedes el futuro de la minería. Quiero también darle las gracias a todo el equipo de ministros, porque una cosa es el equipo que ustedes conforman dentro de Codelco y otro es el equipo que se va conformando desde el gobierno, donde hay que ir poniendo prioridades, asumiendo desafíos. Y un ministro de Hacienda no hace el trabajo solo, lo hace en compañía de otros ministros, para ir viendo dónde ponemos los acentos, dónde podemos utilizar mejor los recursos que tenemos, si los recursos son escasos y las necesidades son infinitas. Bueno, ¿cómo lo hacemos para administrar bien el patrimonio que tenemos? Y eso nos involucra a todos. Y ahí el ministro ha sido bien pionero, nuestro ministro de Hacienda, en decir, tenemos que ajustarnos a lo que en realidad tenemos. Y ese ajuste ha permitido también enfrentar situaciones complejas desde el punto de vista de los desastres climáticos que hemos visto y que siguen ahí. Este año va a ser complejo. Va a requerir más recursos de lo que podríamos haber imaginado para ir en ayuda de las personas más damnificadas con estos temporales. Y hoy día, en este día especial, donde conmemoramos a San Lorenzo en el día de la gran minería, podríamos hablar de cifras, de cuánto es el porcentaje de nuestro presupuesto el tema minero.
1: Pues hasta ahí dejamos el discurso del presidente de la República, que se encuentra ahí en la división andina de Codelco, China, en Saladillo, conmemorando y celebrando este día de San Lorenzo, el día del minero. La ceremonia que ha contado con la y cuenta a esta hora con la participación de diversas autoridades, tanto a nivel nacional como también local, de las provincias de los Andes y San Felipe, y hay grupos de estudiantes de las asignaturas, precisamente técnicas, por ejemplo, del Liceo Mixto Los Andes, que han sido invitados para estar presentes en esta conmemoración. Dejamos hasta aquí las noticias. Muchas gracias y muy buenas tardes.
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4: Son las 2 de la tarde.
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1: Son las 2 de la tarde, 29 minutos.
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1: Son las 2 de la tarde, 59 minutos.
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2: Momento de revisar las informaciones aquí en su radio Superandina. El gobierno de Chile expresó solidaridad al gobierno y al pueblo de la República de Colombia por el terremoto que afectó a diferentes zonas, provocando la pérdida de vidas humanas, personas heridas y damnificadas, así como también importantes daños materiales. Chile hace llegar sus más sentidas condolencias a las familias de las víctimas y expresa deseos de una pronta recuperación para las personas que se encuentren lesionadas, dice el escrito. En un comunicado, la Cancillería anunció que se encuentra monitoreando la situación de los connacionales en ese país. Asimismo, sostuvo que Chile manifiesta su disposición a colaborar con autoridades colombianas en caso de que así lo estimen necesario para contribuir a las labores de respuesta frente a esta emergencia, dice el comunicado de prensa. Y el presidente de la República, José Antonio Kast, cuestionó las cifras oficiales de pobreza entregadas por la última encuesta de caracterización socioeconómica nacional CACEN, argumentando posibles inconsistencias en la metodología e impacto real en las ayudas del Estado a las personas. El estudio, recordemos, situó en 17,3% la tasa de pobreza en 2024, lo que representó una baja del 3,2 puntos respecto al resultado del año 2022. Al respecto, el presidente Kast planteó que nos dijeron en la CACEN anterior que la pobreza había disminuido y que la fórmula era a través de los subsidios. Por eso sostuvo que, a través del ministro de Hacienda actual, Jorge Quirós, se aclaró que había un error de la medición y que los números que se daban no eran los de acuerdo con los que se correspondía a la época, porque los parámetros para medir la pobreza estaban excluyendo algunos. En la misma línea, el presidente Kast comentó que cuando el exministro de Desarrollo Social plantea que había sido Chile un modelo de cómo hacer las cosas, claramente no era así. Arremetió el presidente alertando que un Estado que no recauda más, ¿cómo entrega entonces más subsidios permanentemente? En alguna parte tendremos que seguir endeudando y se va a generar también el cruce de las expectativas de las personas con la realidad, sostuvo el presidente de la República. Y del exterior, en Bogotá, Colombia, la división mayor del fútbol colombiano, DIMAYOR, aplazó por un día los partidos de sus principales competencias luego del terremoto magnitud 7,4 que afectó diferentes ciudades de ese país. La medida alcanza a los encuentros de la Liga Profesional, el Torneo de Ascenso y el Campeonato Femenino, que estaban programados hasta el día martes 11 de agosto, con la idea de resguardar la seguridad de los hinchas, futbolistas y también las demás personas involucradas en las competencias respectivas.
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2: 10 grados con 5 décimas a esta hora en el centro de la provincia de Los Andes, 69% la humedad relativa del ambiente, lo reporta Meteo Los Andes, Meteo Andino en redes sociales. La máxima para hoy se anunciaba en 2 grados, hemos llegado solo a 10 grados con 6 décimas, nublado el resto de la jornada. Para mañana martes 11 de agosto, nublado, mínima 2, máxima 3 grados. El miércoles, nublado, variando a nubosidad parcial, mínima de 4, máxima de 15 grados. Para el jueves, nublado, mínima de 6, máxima de 14. Y para el viernes, nublado, extremas de 7 y 13 grados Celsius.
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2: ¿Cómo están? Muy buenas tardes. Bienvenidos a este con ustedes de día lunes en Superandina, la gran radio de Los Andes. 10 de agosto de este año 2026. Usted sabe, como siempre, el día de San Lorenzo, patrono de los mineros. Por eso hoy es el día de esa actividad. Un muy fuerte abrazo para quienes trabajan arduamente en la minería, ya sea aquí, tal vez en otras partes del país, en diversas áreas, en diversas funciones que justamente requiere la tarea ligada a la minería, que además tanto le ha aportado a nuestro país. Un abrazo a quienes desempeñan funciones en la minería fiscal, en la minería privada, en la minería también como trabajadores subcontratados, también a trabajadores que están ligados a una empresa en particular. Bueno, para todos, para todos los que desempeñan diferentes labores, desde las gerencias máximas hasta aquellos también que desempeñan funciones menores. Para todos, de una u otra forma, un gran saludo y, por supuesto, un gran cariño y reconocimiento en una jornada que también sabemos para ellos es muy, muy especial. Que festejen bien. Bueno, y también, por supuesto, como siempre, a un WhatsApp de distancia en el +569 9729 0852 para que disfrutemos la tarde junto a ustedes aquí en Superandina, aquí en la gran radio de los Andes. Comencemos con música. Día lunes, 10 de agosto. Hace frío y nos abrigamos con grandes canciones. Bienvenidos.

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Avanza la tarde en Super Andina, 3:25, 3:25 de este día lunes, 10 de agosto de este año 2026. Hablemos de fiestas patrias, porque no queda nada, queda poco más de un mes y días, para nuestra fiesta de la patria, que se dará obviamente como siempre en septiembre, a mediados de ese mes. Usted sabe que está en la palestra esta posibilidad que ha planteado la diputada Sandra Parisi del Partido de la Gente respecto a que sea feriado el día 17 de septiembre. ¿Por qué? Porque ese día cae jueves y este año, así como feriados 18 y 19, viernes y sábado. El domingo 20 feriado per se porque, bueno, es domingo. Pero la posibilidad de un día más de fiesta está sobre la mesa. De hecho, durante la última semana se ha abierto una discusión bastante interesante entre el gobierno, el comercio y también el mundo del turismo. El Ejecutivo había descartado por ahora la posibilidad de modificar el calendario de nuestro país. Lo hizo, de hecho, la semana pasada Máximo Pavés, el subsecretario del Interior, que dijo que por ahora el gobierno no consideraba innovar en esta materia, pero ahora ha sido el ministro de Hacienda, sí, don Jorge Quirós, quien ha tomado la palabra tras este revuelo que se ha generado. De hecho, consultado por la posibilidad que el gobierno estudie esta propuesta, el ministro de Hacienda evitó anticipar una postura definitiva y señaló que es un asunto que debe ser revisado antes de tomar una decisión. O sea, tampoco le cerró la puerta. Tenemos que mirarlo con detalle. Siempre sabemos que estos feriados son muy bienvenidos por la gente, pero tenemos que tener siempre el cuidado de que no afecte el turismo y no afecte al comercio, dijo el ministro de Estado. Además, destacó que un eventual feriado podría generar algún tipo de oportunidad para distintos sectores, pero también llamó a considerar a quienes dependen de la actividad asociada a estas fechas. Mucha gente, o para mucha gente, esta es su oportunidad de vender, de subir las rentas, tener actividad. Hay gente que le gusta ir a pasear, está muy bien, pero también hay gente que le gusta recibir a los que pasean, el mundo del turismo. Así que hay que verlo con mucho cuidado y no apresurarse, dijo el ministro de Estado. En cuanto a si el gobierno le cierra la puerta a esta posibilidad de que ese día sea feriado, el ministro fue enfático en que todavía no hay una definición. A priori, tenemos que pensarlo más, contestó el jefe de las finanzas públicas. Así que ahí está, sobre la mesa, la definición de si va a ser o no feriado el próximo jueves 17 de septiembre. Sigamos compartiendo canciones en Super Andina. Roberto Carlos viene con ese tipo, soy yo.

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María Bestar cantaba esa canción, Miradas, en Superandina. 20 minutos faltan para que sean las 4 de la tarde. 20 minutos para las 4 de la tarde. Hablemos de deporte, hablemos respecto de lo que está ocurriendo durante estas horas en el contexto del Mundial de Voleibol Sub-17 femenino, que continúa su desarrollo en nuestro país, también puntualmente en sus sedes en la región metropolitana, así como también en las comunas de San Felipe y también de Los Andes. Y en ese sentido, también es bueno recordarles que acá está jugando el grupo D, de dedo. El grupo D está jugando en Los Andes, ahí en el Juan Muñoz Herrera, en el gimnasio del Liceo Mixto de Los Andes. Y a propósito de lo mismo, hay actividad vinculada a este mundial durante la jornada de hoy, lunes 10 de agosto. A las 14 horas, Corea comenzó a enfrentarse con República Dominicana. Luego, a las 5 de la tarde, China-Taipei hará lo propio, enfrentando también a quien es su contrincante en esta jornada, que es Argelia. Y también, atención, porque a las 20 horas, Italia se verá las caras con Puerto Rico. Eso para hoy, lunes 10 de agosto. Repito, Corea con República Dominicana se han enfrentado ya a las 14 horas. A las 5, China-Taipei con Argelia. Y a las 20 horas, Italia también se verá las caras con Puerto Rico. El martes 11 de agosto, en tanto, a las 14 horas, esto es mañana, Corea, que es Corea del Sur, evidentemente, con su par de Argelia, repito, mañana 14 horas, también mañana a las 5 de la tarde, Puerto Rico se enfrenta con República Dominicana, y también mañana a las 20 horas, Italia se enfrenta con China-Taipei. Eso en cuanto al calendario contemplado para hoy lunes y también para mañana martes 11 de agosto, ahí en el gimnasio Juan Muñoz Herrera, en el Liceo Particular Mixto Los Andes, en el grupo D, gimnasio número 1. Y además, hoy también continúa la actividad en el Fan Fest por el costado, ahí en la calle Hermano Aquilino. Hasta las 22 horas hay actividades también ahí públicamente. Hay emprendedores, hay también entretención, hay también, por cierto, la posibilidad de acercarse a ver en pantalla gigante los partidos también que se disputan dentro del gimnasio del Mixto. Así que ya lo saben. Ah, y las entradas están en Ticket Pro, por si acaso. Uno compra una entrada y es válida para los 3 partidos de la jornada. Así que está buenísimo el Mundial de Voleibol Sub-17 femenino, por cierto, que continúa su desarrollo aquí en Los Andes. Sigamos compartiendo canciones. Vamos a quedarnos con música nueva, Kid Voodoo, Pablo Alborán, Dando Vueltas.

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1: Son las 3 de la tarde, 58 minutos.
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2: Momento de revisar las informaciones aquí en Superandina. El gobierno anunció una decisión inédita para Codelco, autorizar que la minera retenga el 100% de utilidades correspondientes al ejercicio 2025. Recursos que alcanzan aproximadamente los 2.422 millones de dólares. El anuncio fue realizado por el viceministro de Economía y Minería, Daniel Mas, y su par de Hacienda, Jorge Quirós, quienes destacaron el carácter excepcional de esta idea tomada por el presidente José Antonio Kast. En el marco de la conmemoración del Día del Minero en los Andes, puntualmente en División Andina, Mas destacó que la división y la decisión va a permitir que los recursos permanezcan íntegramente dentro de la compañía. Esto representa una inyección básicamente, de forma directa, de cerca de 2.400 millones de dólares que van a permanecer en la empresa del Estado. Por primera vez en los más de 50 años de historia, el Estado autoriza la retención del 100% de los remanentes generados en un solo ejercicio anual, señaló. En tanto, su par de Hacienda, Jorge Quirós, también destacó que históricamente el Estado ha sacado las utilidades generadas por la minería, pero sostuvo que ese esquema tiene límites, especialmente considerando el momento financiero que atraviesa la empresa. Y la Tesorería de la República anunció que recurrirá ante la Corte Suprema para intentar revertir el fallo de la Corte de Apelaciones de La Serena, que acogió un recurso de protección relacionado con una supuesta doble vía de cobro de una deuda asociada al CAE. La resolución cuestionó que la Tesorería de la República iniciara un procedimiento administrativo de cobro respecto de una deuda que ya contaba con una demanda en sede civil. En un comunicado, la Tesorería aseguró que el pronunciamiento no constituye una nueva arista judicial ni un precedente distinto a los casos que ya han sido discutidos ante la justicia.
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Roberto Carlos, luego Camilo VI en Super Andina, 4 de la tarde con 14 minutos, 4 de la tarde con 14 minutos. Ponga atención con lo siguiente porque hoy es el día, escuche bien, hoy es el Día Nacional del Arrollado de Guaso, 10 de agosto. Un plato que, todos sabemos, data de la colonia y que fue incluso adaptado por la alta sociedad de la época. El peonaje, como también se le conocía en ese tiempo, lo preparaba de forma artesanal y la celebración de este día se instauró el año 2015, ya como de forma oficial. Así que hoy es el día de este plato nacional, ¿cierto? Que lo que además busca en esta jornada es rendir homenaje a este emblemático plato que es una delicatessen igual, sí. Muy chileno, además. Hay que hacer mención también de que se prepara con carne de cerdo. ¿Ah? Algunos también le ponen ahí tiras de tocino. Aliñado todo con ají de color, con ajito, con comino. También con ají en pasta le colocan algunas personas. Y todo va enrollado ahí de forma compacta dentro del propio cuero del chancho. Y bien amarrado con un cordelito, ¿cierto? Se sirve frío o tibio en rodajas, acompañado de papitas cocidas, de un ajecito verde, de un pebrecito, o bien en un pancito batido. ¡Ay, qué cosa más rica! ¡Qué delicia! De hecho, se me hizo agua en la boca, literalmente. Así que hoy, chilenos todos, con nacionales, además de ser el Día del Minero, hoy también celebramos, honramos el Día Nacional del Arrollado de Guaso. ¡Qué rico!

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José Luis Rosas sigue a esta hora en Superandina con ustedes.

0: Superandina le indica la temperatura.
1: En los Andes tenemos 10 grados con 9 décimas. 75 años preparando el pan con el mismo ingrediente secreto, puro amor. 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

21 minutos faltan para que sean las 5 de la tarde en Superandina. 21 minutos para que sean las 5 de la tarde. Bueno, esta mañana llegó hasta los Andes, puntualmente hasta la zona más alta de la provincia, el presidente de la República, José Antonio Kast. En la ocasión, el gobernante participó de la actividad en la cual se celebró, saludó, conmemoró el Día del Minero. Pero no solo eso, en una actividad que también tiene que ver con un hecho importante para nuestro país. Por primera vez, el Estado de Chile, en este caso a través del gobierno, autorizó a Codelco a capitalizar el 100% de sus utilidades, es decir, cerca de 2.422 millones de dólares. Esta plata va a permanecer en la empresa. ¿Por qué les cuento este dato, que no es menor? Porque todos sabemos que cada año Codelco tiene que entregarle al Estado de Chile, más allá del gobierno de turno, tiene que entregar el 100% de sus ganancias. Ganancias que a veces pueden ser más, a veces pueden ser menos. Hay una serie de temas que están ahí siempre fluctuando en cuanto a esa cifra. Bueno, el ejercicio 2025 reveló que la Cuprifera tuvo utilidades por 2.422 millones de dólares. Que el Estado de Chile, esta vez en vez de decirle venga para acá, porque esto va a ser parte del erario nacional, le dice no, este año y solo por este año, quédeselo usted. ¿Esto para qué? Para que se asegure, dice el gobierno, la continuidad operacional, se impulsen inversiones estratégicas y de paso Codelco mejore su solidez financiera. Esta es la primera vez en casi 50 años que Codelco no le va a entregar al Estado chileno utilidades, porque el gobierno le dice no me entregue nada. Esta vez déjesela para usted y dedíquese a usar esa plata en pos de fortalecer la empresa. Básicamente es eso. Es un tema que ha generado una serie de opiniones, incluso ahí en las redes sociales, a favor, otros dicen que no les parece, en fin, hay una serie de opiniones, pero en concreto, raya para la suma, lo que ya está oficializado es que justamente el presidente Kast anunció esto hoy día acá en el Valle de Aconcagua, aquí en la provincia de los Andes. Vino justamente a participar esta actividad esta mañana. Estuvieron ahí también autoridades locales y regionales y también estuvieron los trabajadores de la Cuprífera presentes en esa instancia en la cual se generó esta decisión o se comunicó esta decisión de que por primera vez en la historia de Codelco las utilidades, el 100% de ellas, van a permanecer capitalizándose en Codelco y de paso fortaleciendo, dicen, el patrimonio de la empresa más importante del Estado de Chile. Así que es también un hecho que anunció el presidente Kast, acompañado de los ministros de Hacienda, Jorge Quirós, y también el de Economía, Daniel Mas, que también dirige Minería, recordemos, es biministro, y entregó esa información justamente hoy acá en nuestra zona. Un hecho que además está llenando varias páginas de sitios en las redes y también en la web en general. Y atención con lo siguiente, porque estamos entrando a la recta final de una u otra forma. ¿Sabe de qué? Del cupón de gas. Así es, el cupón de gas, ¿se acuerda esa ayuda por 27 mil pesos? Bueno, los hogares que fueron beneficiados con su cupón de gas aún tienen plazo para poder usar los 27 mil pesos destinados exclusivamente a la compra de gas licuado. El beneficio, recordemos, comenzó a entregarse en mayo pasado como un apoyo único y extraordinario, destinado a mitigar el impacto del precio de este combustible durante los meses de bajas temperaturas. Una de las principales dudas tiene relación con la vigencia del beneficio. Acá hay dos fechas importantes. Una correspondía al límite para activar el beneficio, que ya está listo. Y otra que establece hasta cuándo se puede usar el beneficio. De hecho, el plazo para haber activado el cupón de gas ya pasó, fue el 30 de junio.
O sea, hoy día ya no se puede hacer el procedimiento de activar el cupón de gas. Sin embargo, quienes lo activaron de forma apropiada dentro del periodo establecido pueden usar este beneficio de 27 mil pesos. ¿Hasta cuándo? Hasta el miércoles 30 de septiembre del 2026. Hasta esa fecha, los beneficiarios pueden presentar el cupón en cualquiera de sus formatos, que ya hemos sabido que puede ser a través de la aplicación del Banco Estado, tal vez con este papelito que hoy día llaman voucher, este cupón que también se entrega en la caja vecina, en fin, con esos formatos uno va a la distribuidora de gas autorizada, que le queda más cerca de su casa, en fin, y que está adherida a este beneficio, y ahí justamente puede usar esta situación. Un beneficio que además, recordemos, ha beneficiado a un amplio segmento de la población, puesto que estuvo destinado al 80% más vulnerable del registro social de hogares, vale decir, a la inmensa mayoría de las personas en nuestro país. Así que hasta fines de septiembre se puede usar este cupón de gas en el lugar que usted estime conveniente y que esté adherido a este beneficio y a este convenio por parte del Estado de Chile.

Sigamos compartiendo canciones en Superandina. 16 minutos faltan para que sean las 5 de la tarde ya.

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Las Azúcar Moreno en Super Andina. La canción se llama Él. Y ahora en canciones, la colombiana Shakira. Suerte. 7 minutos faltan para que sean las 5 de la tarde. 7 para las 5 en Super Andina.

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1: Son las 4 de la tarde, 56 minutos.
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2: Momento de revisar las informaciones aquí en su radio Superandina. El Servicio Electoral de Chile, CERVEL, resolvió archivar la investigación iniciada en contra del gobernador regional metropolitano Claudio Orrego tras un informe de la Contraloría de la República que alertó de presupuesto o presunto uso irregular de gastos electorales en una asesoría del coaching directivo. En un escrito informó que pone término a la investigación desarrollada al concluir que los desembolsos examinados no constituyen un gasto electoral en los términos de la ley 19.884, dijeron mediante un comunicado. Y La Moneda adaptó la oficina de marketing de la SECOM para convertirla en la capilla de la Iglesia Evangélica. Esto con el fin de realizar en ese lugar de forma permanente cultos, al igual que en la capilla católica que ya existe. El recinto previamente tenía 4 escritorios, plantas y espacio para 6 personas, lo que fue reemplazado por la capilla con la realización de cultos los días martes y jueves al mediodía, dice el medio The Clinic. En materia de la economía, el dólar cerró este lunes con un alza de 4 pesos con 7 centavos en una sesión donde el tipo de cambio se mantuvo condicionado por el trasfondo geopolítico en torno al estrecho de Hormuz y por el rebote del billete verde a nivel global. De esta manera, el dólar cerró hoy las operaciones en 918 pesos con 95 centavos vendedor y 918 pesos con 65 centavos comprador.
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¿Cómo te va, mi amor? ¿Cómo te va? Ahí estaban las Pandora en Superandina. ¿Qué hora es? Son las 5 de la tarde con 12 minutos. 5 con 12 minutos. Esta es la Semana de la Montaña en los Andes y por eso hay actividades que son muy interesantes. ¿Sabe dónde? En el Centro Cultural. Por ejemplo, del 10 al 14 de agosto, o sea, a contar de hoy y hasta este viernes, se va a desarrollar, o se está desarrollando, la exhibición Equipos y Objetos de Montaña de Antaño. Un aporte de Eric Villarruel, instructor y también montañista. Esto se puede ver hasta este viernes, repito, de 8:30 a 14 horas y de 15:30 a 20 horas en el Centro Cultural de los Andes. También, atención, porque mañana, 11 de agosto, día martes, desde las 19 horas, en el mismo Centro Cultural de los Andes, se va a hacer un taller, el taller 1, charla No Dejes Rastro, donde expone Entre Cerros Tour y Lonco Tour. Y luego el taller 2, Gestión de Riesgos, con la exposición de Francisco Alarcón. El taller 3 va a ser el día 12 de agosto, el día miércoles, también desde las 19 horas, en el mismo lugar, Centro Cultural de los Andes. Taller 3 llamado Primeros Auxilios, con la exposición de Benjamín Quiroga, instructor y también enfermero militar. Luego, el día 13 de agosto, el día jueves, se va a hacer la charla La Dinámica de los Glaciares, con la exposición de Álvaro Serené, además de la entrega de reconocimientos a montañistas destacados. Eso el día 13 de agosto, ya les decía, el día jueves, desde las 19 horas en el Centro Cultural de los Andes. Y el día 14 de agosto, día viernes, a la misma hora, desde las 19 horas, pero en el Cerro La Virgen de los Andes, se va a hacer el taller 4, en terreno, rescate con materiales disponibles, con la exposición de Francisco Alarcón. De esa forma se completa esta Semana de la Montaña en el Centro Cultural de los Andes, ahí en calle Maipú, esquina Las Heras, en el centro mismo de la comuna, a solo una cuadra de la Plaza de Armas. Buenísima instancia, sí, claro que sí. Repito, además, en el contexto que se da a esta Semana de la Montaña aquí en los Andes.

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Una tarde en buena frecuencia, en Superandina, José Luis Rosas sigue con ustedes.

0: Con lo más reciente de Mario Guerrero, hacemos la pausa y ya seguimos con ustedes en Superandina.
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0: 9 grados con 5 décimas, humedad relativa del ambiente, 73% a esta hora en el centro de la provincia de los Andes, lo dice el reporte de Meteo Los Andes, Meteo Andino, en redes sociales. En tanto, la Dirección Meteorológica de Chile anuncia para mañana una jornada con cielo nublado, mínima 2, máxima de 13 grados. Para el miércoles, nublado, mínima 4, máxima de 15 grados. El jueves, nublado, mínima de 6, máxima de 14. Y para el viernes, nublado, extremas de 7 y 13 grados Celsius. Hoy la mínima alcanzó 4 grados con 2 décimas a las 5 de la mañana con 27 minutos. Y la máxima llegó a los 11 grados con 2 décimas a las 3 de la tarde con 26 minutos.
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Fonseca venía con esa canción Simples Corazones en su Brandina. 21 minutos faltan para que sean las 18 horas, 21 minutos para las 6 de la tarde. ¿Usted conoce un lugar que de hecho es bastante bonito, ¿no? Por último, de nombre, Nueva Tabarca. Bueno, Nueva Tabarca es la isla más pequeña de España. Y tras décadas de denuncias por sentirse abandonados, también por las deficiencias graves en los servicios públicos y básicos, han comenzado el trámite administrativo para independizarse de Alicante, la ciudad continental a la cual están ellos siendo parte administrativamente desde que el mundo es mundo. La isla se encuentra ubicada a unos 8 kilómetros del Cabo de Santa Paola y a poco más de 20 kilómetros de Alicante. Cuenta con apenas una franja de 450 metros de ancho y con un padrón oficial de 51 habitantes permanentes. Es decir, esa es la cantidad de gente que vive en esta isla, Nueva Tabarca. Ahora, a pesar de que vive poca gente ahí, durante el verano, su puerto recibe hasta 5.000 turistas, lo que hace colapsar, obviamente, cada rincón de esa pequeña localidad, dice el medio local denominado El Español. Los residentes de Nueva Tabarca han canalizado la solicitud formal mediante la Asociación de Vecinos de la Isla Plana, una organización que representa a la población en su histórico reclamo por mayor autonomía. El detonante de la medida responde al prolongado colapso de la infraestructura del territorio ya mencionado y a la falta de cobertura de necesidades que son prioritarias, dicen los vecinos. Por ejemplo, el servicio médico de la isla opera solamente unas pocas horas al día, mientras que el sistema de limpieza efectivo para contener la marea turística se encuentra ausente. Los isleños dicen que el ayuntamiento alicantino percibe cuantiosos ingresos fiscales por la explotación comercial y turística del territorio ya mencionado, pero devuelve una fracción insignificante en obras de mantenimiento e inversión pública. Entre los principales argumentos presentados, está justamente la crisis de aguas servidas, o sea, ni siquiera está todo ahí regularizado, porque obviamente en la isla no hay una planta depuradora adecuada. Por su parte, la Administración Municipal de Alicante argumenta que los costos operacionales de prestar servicios básicos a este lugar superan ampliamente la recaudación local, lo que obviamente le impide a ellos cubrir todos los requerimientos de la gente de ese lugar. Ahora, ¿cuál es el punto? El punto es que ellos ya han comenzado el trámite necesario para conseguir la aprobación, en este caso de las autoridades, para literalmente tener autonomía, mandarse solos, en definitiva, no ser dependientes de un ente que está un poco más allá y que en definitiva ellos dicen no nos toman muchísimo en consideración. Así que la isla más pequeña de España ahora quiere su propio gobierno local. Viven solo 51 personas, pero lo que ellos producen en verano en cuanto a recursos económicos, dicen que se queda poco y nada en ese lugar para mejorar la vida en esa pequeña isla, la isla denominada Nueva Tabarca. Ahora, no sé usted, pero al menos a mí me suena como un reclamo que uno ya había escuchado antes, pero un poquito más cerca de acá, del Valle de Aconcagua. ...17 minutos faltan para las 18 horas... Enanitos Verdes, Luz de Día.

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José Luis Rosas sigue a esta hora en Superandina con ustedes.

Marcela Morelo cantaba esa canción que se llama simplemente así, Luna Bonita, en Super Andina. ¿Qué hora es? 5 minutos faltan para que ya sean las 18 horas, 5 para las 6. Ya viene el pasado meridiano con lo más importante ocurrido hoy en el Valle de Aconcagua y el trabajo del equipo de prensa. Quédese en la sintonía entonces de su radio Super Andina. Mañana a las 15 horas nos juntamos una vez más para compartir datos, información, pero sobre todo mucha música en la segunda parte del día en su radio Superandina. Nuestra última canción viene con Juanes. Quédese con Superandina.

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3: Son las 6 de la tarde.
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0: Es la hora de la congestión vehicular en el valle.
1: es el momento en que paulatinamente despedimos el día. 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
2: Muy bienvenidos, siempre a esta hora comienza el Pasado Meridiano, momento en el cual revisamos canciones e informaciones para despedir juntos la jornada, en este caso la del lunes 10 de agosto de este año 2026. Hoy es el Día del Minero en Chile. Recordemos que el mundo católico recuerda en esta jornada a San Lorenzo, patrono justamente de aquella actividad en Chile. Pues bien, hemos comenzado con la música, entremos ahora de lleno en materia informativa. Vamos a comenzar contándoles en esta edición del Pasado Meridiano respecto de 55 personas que postularon y 20 que fueron seleccionadas para participar en el programa de energía para emprendedores Camino Internacional Colbún. Detalles conocemos junto al siguiente informe de apertura a cargo de Alejandra Gálvez.
3: Para fortalecer el emprendimiento local y entregar herramientas concretas para el desarrollo de negocios sostenibles, comenzaron los talleres del programa Energía para Emprendedores Camino Internacional Colbún. Durante las próximas semanas, 20 emprendedores del Camino Internacional aprenderán sobre marketing, finanzas e innovación y además podrán competir por fondos de $1,000,000. Pedro Segura, representante de Comunidades Zona Centro Colbún, señala.
4: Este es nuestro segundo año consecutivo que realizamos este curso, este año en alianza con la PUCB. Estamos muy contentos porque la incubadora Crisalis nos está implementando esta versión a través de todo el expertise que tienen, y poder traerlo acá a Camino Internacional y tener este curso de tanto valor nos llena de orgullo como empresa Colbún.
3: Desde alimentos y agricultura hasta confección, costura y construcción son algunos de los rubros representados por los emprendedores seleccionados. El 78% de las postulaciones correspondió a mujeres y el 60% a personas entre 20 y 44 años. Los participantes comenzaron un ciclo de 40 horas de capacitación, donde abordarán temas como modelo de negocios, marketing, gestión financiera, formación, innovación y herramientas digitales. También recibirán asesorías individuales para identificar oportunidades y mejorar sus emprendimientos. Vanessa Muñoz, gestora de proyecto Crisalis, dice.
5: Y le doy felicitaciones a todos los participantes de este programa, en el cual van a poder adquirir nuevas herramientas y poder seguir profesionalizando sus negocios.
3: Uno de los principales incentivos del programa serán 8 fondos semilla de $1,000,000 cada uno. Para acceder a ellos, los participantes deberán cumplir con la asistencia requerida y presentar un plan de inversión junto a un video de 90 segundos para explicar su proyecto. Marlene Vargas, creadora de Incantare Calidad Tradición, comenta.
6: En este programa espero poder generar principalmente herramientas que me permitan formalizar mi emprendimiento, aumentar mi cartera de clientes, que actualmente es de 30, llegar ojalá a 100 en un periodo de un año. También poder adquirir técnicas de venta, de marketing digital, de cómo promover y poder

0: hacer un mejor desempeño de mis productos, tanto en la zona local como a nivel de otras regiones como Santiago.
1: Cecilia Salina, fundadora Diamante de Azúcar, dice:
2: Y lo que espero recibir de este curso es una capacitación para ejercer mejor mi emprendimiento y también materiales primas para poder surgir y emprender un poco más.
1: El programa contempla 10 talleres presenciales, además del acompañamiento de especialistas. Las actividades se desarrollarán hasta el 17 de agosto en la sede de la Junta de Vecinos de Los Chacalles.
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1: Continúa nuestro pasado meridiano aquí en Superandina 88.5 FM y también siempre en superandina.cl. Ponga atención con lo siguiente, que es derechamente la información más importante de la jornada y que ha tenido justamente su desarrollo aquí mismo, en nuestro Valle de Aconcagua. Una información a nivel nacional y que además tiene carácter incluso de histórico y que tiene además que ver con Codelco, tiene que ver con la gran minería. Un hito histórico inédito. Así fue calificado por el gobierno el anuncio de la capitalización del 100% de utilidades de Codelco correspondientes al ejercicio de 2025, que va a permitir que la empresa mantenga en sus arcas 2.422 millones de dólares que, en la teoría, tendría que haberle entregado al Estado, al gobierno de Chile, que en este caso es el que maneja al Estado. Y evidentemente en esta ocasión el gobierno dice, no, manténganlo ustedes este recurso económico. Comillas, aquí se da una señal clara de cómo abordar el tema de una gran empresa chilena que ha pasado por momentos duros de orden, catástrofes, y acá lo que buscamos es rendir la casa, al igual que lo hemos hecho en toda la institucionalidad del gobierno. Es decir, hemos ido ahorrando por un lado para invertir en otros aspectos también, dijo el presidente José Antonio Kast durante la jornada aquí en los Andes. En el marco de la conmemoración del Día del Minero, el viceministro de Economía y Minería Daniel Mas anunció la medida como una señal extraordinaria de respaldo y confianza al plan de recuperación, encabezado por el presidente de Codelco, puntualmente de su directorio, Bernardo Fontaine. Nuestro objetivo, dijo, es dar capacidad patrimonial real para resguardar la clasificación de riesgo, mantener los indicadores de liquidez y fundamentalmente evitar que la respuesta a los grandes desafíos productivos sea seguir incrementando la deuda de la empresa. Asimismo, durante la jornada, el ministro Jorge Quirós afirmó en la misma ceremonia que el Estado ha sido un poco codicioso en el pasado respecto a las utilidades de Codelco. Cada vez que ha habido utilidades se las ha llevado completas, pero las cosas tienen un límite. En la coyuntura actual el Estado tiene que hacer un esfuerzo, pero esta vez voy a ser súper frío con esta materia. Pensamos que es un buen negocio que estos recursos queden en Codelco y que Codelco, con estos recursos, procure mantener su deuda, emprender proyectos relevantes y pensamos que esos recursos van a volver multiplicados, agregó también en su comunicación aquí en los Andes. Así que, en esta actividad, con motivo del Día Minero que se desarrolló justamente en la provincia de los Andes, el presidente José Antonio Kast, acompañado del ministro de Hacienda Jorge Quirós y telemáticamente su par, el viceministro Daniel Mas, han informado justamente que por primera vez en casi 50 años, Codelco va a capitalizar utilidades de un año completo y no se las va a entregar al Estado necesariamente, sino que van a quedar en arcas propias para, como según se dijo, poder diseñar una estrategia de mantenimiento mucho más apropiada de la compañía, que es el sueldo de Chile, como se le ha calificado durante todas estas décadas, casi 50 años. Noticia que además tiene su desarrollo y su origen aquí, en nuestro Valle de Aconcagua, aquí en la provincia de los Andes.
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2: Son las 6 de la tarde, 27 minutos.
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0: Avanza a esta hora nuestro pasado meridiano en Superandina. 23 minutos faltan para que sean las 7 de la tarde. 23 minutos para las 7 de la tarde. Noticias positivas. Fíjese que en Calle Larga buscan acercar la astronomía y también la meteorología a las aulas. ¿De qué forma? Nos cuenta detalles a esta hora en su nota Alejandra Gálvez.
1: Durante la jornada de mañana, Calle Larga será escenario de un seminario de ciencia ciudadana para docentes, donde profesores podrán conocer herramientas y experiencias relacionadas con la astronomía, la meteorología y la investigación científica, conocimientos que luego podrán aplicar con sus estudiantes. La jornada reunirá a docentes del SLEP Los Andes con académicos e investigadores de la Universidad de Valparaíso y especialistas vinculados al Observatorio Pucuro. La idea es que los profesores puedan adquirir nuevos conocimientos y actividades prácticas para despertar el interés de niños y jóvenes por la ciencia. Daniela Grandón, encargada de vinculación del Instituto de Física y Astronomía de la Universidad de Valparaíso, comenta.
2: Como Instituto de Física y Astronomía de la Universidad de Valparaíso, creemos que la ciencia debe construirse junto a los territorios. Por eso valoramos especialmente la relación de más de 10 años que hemos construido con Calle Larga y las comunas cordilleranas. Esta jornada busca fortalecer las capacidades de las y los docentes para incorporar la ciencia ciudadana en el aula.
1: Entre los contenidos abordará la búsqueda y clasificación de galaxias, el uso de herramientas de observación y el funcionamiento de la Estación Meteorológica de Calle Larga. También se presentará la plataforma Manos a la Ciencia y el concurso Buscando Galaxias Extrañas, que permite a estudiantes y a la comunidad colaborar en investigaciones científicas reales. Yerko Chacón, director del Observatorio Pucuro, señala.
3: Toca por primera vez, ¿no es cierto?, trabajar como Observatorio Pucuro, como SLEP, como universidad juntos, para poder realizar un seminario astronómico de ciencia ciudadana. En conjunto, como les decimos, con el SLEP, que va a convocar a los profesores de ciencia de tercero y séptimo básico, ¿no es cierto? Y además vamos a tener la participación de la Universidad de Valparaíso, el Núcleo Mingal y Titán de la Universidad de Santa María también, donde ellos nos van a entregar este seminario que tiene que ver con búsqueda de galaxias. Nos van a enseñar a usar la estación meteorológica que tiene Calle Larga.
1: La actividad también busca aprovechar la experiencia que Calle Larga ha desarrollado durante años en materia de astronomía, especialmente a través del Observatorio Pucuro, fortaleciendo el vínculo entre la comunidad educativa y las instituciones científicas. Dina González, alcaldesa de Calle Larga, dice.
4: La astronomía ha sido una de las improntas que ha tenido Calle Larga desde hace ya muchos años. En conjunto con Yerko Chacón, el director de nuestro centro astronómico, hemos diseñado este seminario para que evidentemente todos los profesores de la provincia también puedan conocer el trabajo que hemos hecho con astronomía, lo que ya saben incluso nuestros alumnos en nuestras escuelas en Calle Larga, así que estamos felices de que la astronomía que hemos desarrollado en nuestra comuna, esta ciencia, que esta parte de la ciencia que es tan importante que los niños también conozcan, llegue a la provincia. Es un orgullo para nosotros como comuna y estamos felices evidentemente de que los profesores de los colegios públicos de nuestra provincia puedan llegar a Calle Larga.
1: La apuesta es que la ciencia no quede solo en libros, sino que pueda ser experimentada y explorada por los propios estudiantes. Los docentes que participen en el seminario recibirán además un certificado por esta capacitación que busca convertir las aulas en nuevos espacios para observar, investigar y descubrir.
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1: Continúa el Pasado Meridiano en Superandina. 15 minutos faltan para que sean las 7 de la tarde y 15 minutos para las 7 de la tarde. Vamos a temáticas vinculadas al ámbito deportivo, porque un amargo debut tuvo Trasandino en el estadio local, el estadio regional, tras haber caído por 2-1 frente a Deportes Linares. Esto fue el día domingo. Ayer el partido fue tarde, eso de las 18 horas. Bueno, en el comienzo de esta liguilla, el Cóndor no pudo sumar los 3 puntos que añoraba. Estuvo allí en todo caso y nos cuenta detalles a esta hora en su informe, Claudio Quijanes.
2: Trasandino tuvo un amargo debut en la liguilla por el ascenso a la Primera B tras caer por 2-1 frente a Deportes Linares en el Estadio Regional, en partido jugado la tarde-noche del domingo. Un arranque cuesta arriba para el Cóndor, que vio cómo la visita abría el marcador antes de cumplirse el primer minuto de juego tras un desajuste defensivo. Pese a que el conjunto andino tomó el control del balón en ciertos pasajes del encuentro generándose oportunidades, la falta de finiquito pasó la factura. Fernando Gutiérrez, director técnico de Trasandino, analizó el partido.
3: No entramos concentrados, no hicieron el gol en el otro juego y eso condicionó un poco. Entonces Linares se encontró con el gol y se tiró atrás. Tuvimos más espacio para manejar el balón, creamos hartas situaciones de gol y no estuvimos finos. Entonces, no creo que haya sido un buen partido. Si bien es cierto, generamos situaciones de gol, pero en esta instancia hay que ser determinante. Ellos tuvieron una y la aprovecharon. Y después, sobre el segundo tiempo, cuando ya estábamos un poco más volcados en ataque, con espacio también se generaron un par de situaciones más y nos hicieron el segundo gol.
2: También lo hizo Joshua Sotomayor.
4: Creo que hay que hacer una autocrítica. Estamos un poco dormidos, pero o sea, como los 25 minutos creo que empezamos a jugar nuestro juego, nos creamos ocasiones y hay que pensar en lo que viene.
2: En el complemento, cuando el cuadro verde arriesgaba piezas en busca del empate, el conjunto visitante aprovechó los espacios de contra para estirar la ventaja. El premio al ímpetu andino llegó recién al minuto 95 con la conquista de Javier Quiñones, un descuento que no alcanzó para rescatar unidades y que dejó en evidencia la urgencia de ajustar piezas de cara a las siguientes fechas. Javier Quiñones, jugador de Trasandino de los Andes,

0: aire puede costar lo que costó hoy día. Pero estamos trabajando bien, estamos trabajando bien, estamos haciendo las cosas bien. En la semana trabajamos de buena manera. Y bueno, así es el fútbol. A veces se gana, a veces se pierde, pero siempre con la misma convicción.
1: El traspié en el reducto andino obliga al cuerpo técnico y jugadores a dar vuelta a la página de inmediato para corregir fallas tácticas y consolidar el rodaje de las nuevas incorporaciones. Con el margen de error reducido al mínimo en esta postemporada, Trasandino deberá salir a recuperar los puntos extraviados en casa y lo tendrá que hacer este fin de semana en calidad de visitante frente a Concón Nacional.
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Un día como hoy, 10 de agosto, pero del año 1940, en Wisconsin, Estados Unidos, nace Bobby Hatfield, miembro de Drag Juice Brothers, con este clásico de aquella banda. Pasamos a revisar el informe del tiempo y algunos servicios del pasado meridiano en su radio Superandina. Nuestro Valle de Aconcagua, las provincias de San Felipe y Los Andes anuncian para este martes 11 de agosto con cielos nublados, mínima de 3, máxima de 12 grados. Para el día miércoles 12, nublado, variando a nubosidad parcial, mínima de 4, máxima de 15 grados. El día jueves, nublado, variando a cubierto y lluvia, mínima de 6, máxima de 14. Para el día viernes 14, nublado y chubascos, variando solamente a nublado, extremas de 7 y 13 grados. Para el día sábado, nublado, variando a cubierto y chubascos, mínima de 7 y máxima de 12 grados Celsius. Valparaíso y Viña del Mar, martes 11, mañana nublado, variando a nubosidad parcial, mínima de 5, máxima de 13 grados. Para el día miércoles, nublado, variando a nubosidad parcial, extremas de 6 y 15 grados. Para el día jueves, nublado, variando a cubierto y chubascos, mínima de 8, máxima de 14 grados. Santiago, por su parte, se anuncia para la jornada de mañana con cielos nublados, variando a nubosidad parcial, mínima de 4, máxima 10 grados. Para el día miércoles 12, nublado, variando a nubosidad parcial, mínima de 4 y máxima de 15. Y para el día jueves en Santiago, nublado, variando a cubierto y lluvia, mínima 7 y máxima de 14 grados. 8 grados con 3 décimas, humedad relativa del ambiente 78% a esta hora en el centro de la provincia. La mínima de hoy fue de 4 grados con 2 décimas. Se registró a las 5 de la mañana con 27 minutos y la máxima llegó a 11 grados con 2 décimas a las 15 horas con 28 minutos. De todo esto le entrega el reporte de Meteo Los Andes, Meteo Andino, en redes sociales. En el día que recordamos el natalicio de Bobby Hatfield, ocurría un día como hoy en 1940, miembro de este tremendo dúo, The Drag Juice Brothers, cerramos nuestro pasado meridiano. Quédese en la sintonía, compartamos juntos la mejor música para despedir el día y por supuesto mañana, si Dios quiere a las 6, otro pasado meridiano siempre en las ondas de su radio Superandina. Quédese en la sintonía.

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1: Son las 7 de la tarde.
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1: Son las 7 de la tarde, 32 minutos.
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1: Son las 8 de la noche.
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